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1: Vamos, listo. Salud, muchachos, por esa mujer.

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0: Salo, mi reina. 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
1: Vamos a ver.

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0: Perfecto, mi estimado amigo.
1: Es desde 1965, algo así, 68, algo así.
0: Sí, aquí ya con su fecha de nacimiento podemos ver la situación y la presión que viene por parte de ella, porque ella es la quien está insistiendo y quiere casarse.
1: Ajá.
0: Y usted pues se siente totalmente presionado y acá usted no está muy seguro porque el carácter de ella es un carácter complicado.
1: Ajá.
0: Es una persona, hermano, acá con muchas situaciones y problemas y dificultades, muchos traumas por parte de su familia, porque ella es el reflejo puro vivo de su madre. Y son personas, hermano, de un carácter fuerte y de mucha negatividad. Yo veo problemas, veo dificultades. La relación no está clara. Ahora, no entiendo y no comprendo por qué ella esa insistencia, viendo que no hay un buen entendimiento entre ustedes dos, hermano.
1: Ahorita se ha presentado muchas cosas, como que a veces me dice cosas muy bonitas y cada rato pues cambia muy pronto de idea.
0: Yo veo acá una situación, es una mujer, hermano, muy voluble. Y como usted bien lo va diciendo, hermano, y dice, es una persona pues que no tiene acá la situación muy clara, hermano. Yo necesito que usted venga, que usted se acerque para poderle ayudar, poderle dar un protector. Necesitamos protegerlo. Con el talismán nos va a ayudar, hermano, a mejorar también en lo económico, porque usted era, de hecho, para que ya estuviera muy bien, hermano, pero no ha contado con buena suerte. Necesita un protector, un talismán para que le regule y le mejore su suerte.
1: Ajá.
0: En su salud lo veo bien, no veo problemas físicos. Lo felicito, goza de buena salud.
1: Ajá.
0: Pero sí necesitamos reforzar ahí en lo económico y en lo sentimental, ¿ok?
1: Ajá.
0: Acérquese cuanto antes, traiga la fotografía de ella y le podemos ayudar. Ella de todos modos es una mujer que le podemos ayudar, corregir, y pues se puede seguir esa relación porque ella lo quiere y usted también la quiere, hermano.
1: Sí.
0: Pero pues sí necesitamos ayudar y mejorar y reforzar la relación, ¿ok?
1: Ok.
0: Acá lo esperamos, Dios lo bendiga.
1: Igualmente.
0: Hasta luego.
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1: Viene pregunta agresiva. Vimos en las redes sociales que le estaban preguntando a unas señoras si ellas se atreverían a donarle un riñón al padre de sus hijos. Uh-huh. Muchas de ellas dijeron que sí, otras que no. Y nosotros nos hicimos, bueno, este cuestionamiento de, ¿será que lo preguntamos en la Bodega de la Mañana? ¿Usted le donaría un riñón al padre de sus hijos? Puede ser que sean pareja aún actualmente, o puede ser divorciado. ¿Ustedes lo donarían? Bueno, Alfredo, tú no tienes el caso, no tienes hijos.
2: Bueno, no, exacto.
1: Pero
2: no,
1: es difícil.
2: Hijos biológicos no voy a poder tener. Puedo tener un hijo adoptivo, ¿verdad?
1: Pero no lo tienes. No. El adoptivo
2: no tampoco.
1: Tengo,
2: no lo tengo tampoco.
1: Por eso se te va a hacer como así un poco difícil, este opinar.
2: Pero fíjate, yo metiéndome en, tú sabes, hipotéticamente en esta situación, depende del sentimiento que yo tenga por la persona. Eso no tiene nada que ver con que sea el padre de los hijos ni nada por el estilo.
1: Exacto.
2: Si es una persona que yo quiero mucho, ¿verdad? Pues sí, ¿por qué no? Yo le donaría riñón perfectamente.
1: Yo me he hecho pruebas para ser donante de riñón con una persona que amo muchísimo, que para mí como mi hermano. Yo fui, lastimosamente no fui compatible, gracias a Dios ya él pasó ese proceso, pero yo fui y me hice la prueba. Ahora bien, hay gente en tu vida que aunque sean los padres de tus hijos, no merecen nada de ti, porque hay personas que no se portaron a la altura contigo, hay gente que hace daño de verdad, y el hecho de que sea padre de tus hijos no necesariamente merece una parte de ti. Hay cosas que todo dependiendo de cómo fue la situación.
2: Y no lo haría por los niños, porque le estaría salvando la vida al padre de tus hijos.
1: Que se vaya a un banco de donación.
2: ¿Un banco de donación?
1: Y espere su donación, sí.
2: Pero es más rápido si tú se lo donas.
1: No, mira, te voy a decir algo. Cuando alguien te tira a matar y a destruir tu vida, aún siendo tú, por ejemplo, la madre de tus hijos, y esa persona nunca pensó en ti, ¿por qué yo tengo que pensar en esa persona?
2: Bueno,
1: entonces ahí la vida.
2: Por tus niños,
1: la vida
2: Ale,
1: te trae. La vida.
3: Y si eres tú que necesitas riñón y tú se lo puedes dar.
1: No lo voy a llamar. Me voy a mi banco a esperar.
2: ¿De verdad?
1: Claro, me voy a mi banco a esperar. Prefiero.
2: Hay gente que se muere esperando por el riñón.
1: Prefiero eso. Y Dios que me perdone. Hay gente que no merece estar al lado tuyo y viceversa. Y esto va en los dos planos. Hay gente que llega a tu vida y te hace tanto daño. ¿Por qué razón yo tengo que esperar algo de ti? ¿O darte algo de mí? Simple y llanamente, no todo el mundo merece una versión de ti. Y eso pasa con los padres, con la familia incluso. Eso no tiene que ver, eso tiene que ver con personas que de verdad lo merecen. Lastimosamente, lo siento, no se lo doy.
2: Uno se tiene que preocupar por ser ese tipo de persona que la gente le quiera donar un riñón.
1: Con quien lo merezca, con quien lo merezca. Porque,
3: yo se lo vendo.
1: Si usted tuvo un marido.
2: Eso pasa, Chori.
1: Paso a explicar algo simple. Si usted tuvo un marido que la mataba a golpe. Que no la trató nunca como una persona, que no le importó que usted fuera la madre de sus hijos, que le dio golpe hasta en el embarazo. ¿Usted le va a dar un riñón?
2: No,
1: claro,
2: se lo
1: que
2: merece, no.
1: No se lo merece. Y Dios que me perdone, quizás Dios está ahí y ponga a uno en una situación delicada, porque uno es humano y Dios libre a uno y Dios libre a los padres de mis hijos, porque nadie quiere desearle nada mal a nadie. Pero si no ha estado en los momentos que tú necesitaste, siendo tú el padre o la madre de tus hijos, ¿por qué yo le tengo que
2: donar?
1: Pero
2: a lo mejor donar el riñón hace que esa persona vaya un banco. Cambie, que esa persona.
3: José, no. José, buen día, José. No.
2: José, ¿qué tú piensas de esto?
4: José. Bueno, sería cosas de... Buenos días, antes nada.
1: Buen día.
4: Sería cosas de ver realmente qué también tan padre ha sido. Si el papá ha sido muy bien con los niños, estando ahí y, tú sabes, siendo parte de su vida, tal vez sí. Uh-huh. Pero si él ha estado ausente y ha sido un mal padre, no.
2: No.
1: Claro.
2: No,
1: tú te imaginas que tu hijo tenga 19, 20 años, que tú lo alimentaste, lo cuidaste solo y ese hombre nunca te dio un peso y que después te llame y dice, ¿tú puedes donarme riñón?
3: Gracias, José.
1: Mírame el grandísimo favor.
2: Pero eso le daría felicidad a tus hijos porque van a tener
1: nada,
2: su padre más tiempo.
1: Nada.
2: Bueno, vamos a ver qué piensa nuestra gente. 212-329-393.
3: Rosa,
2: ¿qué tal? Hello, Rosa, ¿qué tal? ¿Qué piensas?
5: Buenos días, mis amores.
1: Hola.
5: Mira. Perdóname, pero yo estoy al 100 con Marley, porque hay hombres que no se merecen.
1: Claro que no.
5: En mi caso, yo, por ejemplo, si yo tuviera que, yo no, porque el padre de mis hijos se fue y nunca, ni siquiera un penny partido por la mitad le dio a los hijos.
2: Ay, qué desgraciado.
1: Es un desgraciado y la vida se lo cobra por ahí.
5: ¿Me lo dice?
1: Sí, la vida se lo cobra por ahí.
5: Yo no le doy nada. que nada. Se averiguo con otra gente ahí que le dé, yo no. Que Dios me perdone, como dice Arlene, que me va a castigar bien feo, pero yo no.
1: Y tú sabes que lo pierde todo. Ay, que hay mucha de esta gente, mira, madres y padres que abandonaron a los hijos, se enferman por ahí y andan buscando los órganos de los hijos. Uh-huh. Ay, ayúdame que estoy enfermo después que lo abandonaron.
2: Tenemos otra llamadita por aquí. Hello, buenos días. ¿Quién me habla?
6: Hola, buenos días.
1: ¿Con quién hablamos?
6: Alan García.
1: Alan, buenos días, mi amor. Adelante, Alan.
6: Mira, yo creo que en este caso es cuestión de la situación y sí, de percepciones. Sí, sí. Arlen tiene muchísima razón. Sí. Mi ex esposa, ella me mandó hace daño después de que nos divorciamos. No tuvimos nada de afinidad, pero es una buena madre con mis hijos. Pero hoy yo tengo una mujer de la cual yo estoy muy enamorado, que es el amor de mi vida, y si él lo necesitara, yo preferiría guardarlo para mis hijos o mi actual pareja.
1: Ahí está. Yo también guardaría mis órganos están para mis hijos, uh-huh, para mi mamá y gente que daramos, no gente que me hizo daño. Y eso no aplica para todo el mundo, a otros sí y otros no, porque la vida es así.
2: Yo creo que yo me muero con mis riñones y con mis partes íntimas y con mis vainas.
1: El que está
2: adentro.
1: Hablando que seamos buena gente, ¿viste? Mostró su realidad.
2: Yo me muero con todas mis vainas, que nadie se las lleve.
1: Ay, no,
2: yo me las llevo en la tumba.
1: Yo tengo mi ID, que yo soy donadora.
2: Yo también.
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0: vamos a analizar seriamente este caso.
1: ¿Qué es lo que está pasando, señores, con este vecino?
0: Ustedes han visto seriamente que las personas toman las leyes por las manos, por sus manos.
1: Sí, claro.
0: Y lo vemos mucho cuando cosas de violación, cuando hay robo en el vecindario, que tú el del barrio sale a darle golpe al ladrón, pero este fue realmente un escarmiento ácido, un ácido escarmiento. Y resulta que este muchacho, este ladrón, entró a robar a esta finca, parece que lo hacía muchas veces, entraba a robarse los limones.
1: Okay.
0: Limones, escuchen bien, el dueño del lugar finalmente encontró al tipo y cuando lo agarró, no le dio golpe, señores. Lo que hizo fue sentarlo y lo obligó a comer limones.
2: ¡Demonios!
0: Lo obligó a comérselo. Eso como, por ejemplo, que tú tengas un licor store.
1: Ajá.
0: Y llega una persona robándote y tú lo agarres con la mano en la masa y lo sientes a beber romo.
1: A beber romo ahí.
0: Bébetelo, o sea,
1: tú querías romo, coge ahí.
0: Bébetelo todo porque tú lo querías, ¿verdad? Ahora bien, si tú te pones a pensar, el ácido le puede hacer daño en el estómago.
1: Tú sabes que el vecino yo creo que puede caer preso por eso.
0: Puede, al final, le puede ir peor al dueño de la finca que al mismo inquilino. Ahora, el tipo sale comiéndose los limones, mi amor. Y el tipo sale, pero muchos limones. El tipo se ha comido más de 30 limones.
1: Ay, no.
0: Pero de verdad, yo no justifico esto. Yo no lo justifico. Yo entiendo que uno a veces tiene su finca, su ganado, y uno cuida lo suyo para que otro venga a robárselo.
1: Ahora, si va a ser a ti, ¿qué te pasa? ¿Qué tú haces? ¿Qué tú haces si va a ser a ti, qué te pasa? Porque el dueño de la finca no lo maltrató, ni le dio golpe, ni nada. Nada más lo amenazó, le dijo, siéntate ahí con ese cubo de limón y empieza a comer limón.
0: Eso es lo que hacen con los violadores.
1: ¿Qué te hubiese hecho?
0: No, yo le entrego a la policía.
1: A la policía.
0: Y hay una probabilidad que, dependiendo de cómo yo vea a esa persona, me sienta a conversar, porque aquí hay algo también.
1: Ajá, ajá.
0: Hay gente que se mete a robar por necesidad, porque tiene hambre,
1: claro,
0: porque no encuentra trabajo.
1: Sí.
0: Y si tú hablas con ese tipo de personas y tú le dices, ¿por qué tú estás robando? Y te dice, necesito un trabajo, ven, te voy a conseguir uno. A veces uno tiene que abrir el panorama y ayudar a los demás, porque el que está robando limón es un infeliz. Dime tú, los limones.
1: Bueno, es una mercancía.
0: Pero una mercancía. Está bien, pero son gente.
1: No, que vale dinero también.
0: La gente no pone a pagar a los ladrones políticos que se roban el país entero y no lo ponen a comerse los limones.
1: Pero eso es otra cosa. Es otra cosa.
0: Mira, cada vez que un millonario se roba 10 millones de dólares, usted lo sienta, cómaselo las papeletas ahí, ¿eh? Nadie le hace eso a los millonarios, a los grandes ladrones, ¿eh? Vamos a abrir las líneas. 212-320-9393. ¿Usted cree que fue justo la manera en que esta persona le dio escarmiento al ladrón? Se estaba robando los limones y lo puso a comerse los limones.
1: ¿Qué usted hubiese hecho si hubiese sido usted el dueño de la finca? ¿Qué usted hubiese hecho?
0: Dios mío.
1: Aparte de sentarlo a comer limones, ¿qué usted hubiese hecho, eh?
0: 212-320-9393. Las líneas están abiertas esperándote a ti.
3: Buenos días con todos. Miren, yo no estoy tan de acuerdo con el castigo que le dieron.
0: ¿Por qué?
3: Porque yo crecí en una hacienda donde mi papá tenía muchas cosas, y a veces los jóvenes, generalmente los jóvenes son los que inventan en el robo.
0: Sí, papá le
3: encontró robando y él le dio una oportunidad a ellos. Le dijeron, ¿por qué en vez de robar tú no me pides?
0: Exacto.
3: Si tú me pides, yo te doy.
0: Es verdad.
3: Pero si estás robando, estás haciendo algo malo. Entonces, ellos se sienten avergonzados y luego cuentan su experiencia a otros jóvenes, y los jóvenes se acercaban a la hacienda de mi padre y decían, oh, nos puedes regalar. Y entonces, o sea, enseñas también que se puede pedir.
0: Claro, y ellos de ahí en adelante aprendieron. Eso pasaba en el patio de la casa de mi abuela, de mi bisabuela, que había muchos mangos, y los muchachos se tiraban en el patio, y mi tía un día salió con una escoba y le dijo, mira acá, es que usted, yo se lo voy a dar los mangos, pero vengan y tóquenme la puerta y pídanmelo. No se tiren así, porque yo estoy pensando que me van a atracar o algo. Y es la realidad, hay que pedir permiso. Pero a veces hay gente que son malas.
1: Gracias.
0: Y no le abren las puertas. Gracias, María, mi amor, por tu llamada. 212-320-9393.
1: Tengo por aquí a Patricia, que tiene una historia. Patricia, buen día.
0: Cuenta.
4: Buenos días, un placer. Sí, en una ocasión yo saliendo trabajaba.
0: Ajá.
4: Y fui a cambiar algo a una tienda, porque trabajaba de 6 de la mañana a 10, 11 de la noche.
0: Uy.
4: Y se me había quedado una ropa y yo dije, deja a mi esposo ir a cambiar esa ropa que no nos quedó. Y abajo teníamos una inquilina que era morena, y entró a su novio a vivir, y dijo, bueno, se le rentó a ella, no a la morena. Y entonces luego entró el muchacho a vivir ahí, y yo sentía como que alguien nos abría la puerta, y dije yo, bueno, pero ay, Dios no, mío. No le dije a mi esposo. Y en una ocasión yo quedé dentro de la casa, pasábamos dos puertas y a la tercera abríamos, veo al muchacho abriéndonos la puerta, todo lo que da, sino que ya había entrado en varias ocasiones. Y yo le digo a mi esposo, ven acá, mira lo que está haciendo este hijo de tu madre. Agarré un bate y le dije, ¿sabes qué, papá? Nunca te enseñaron que no se debe de robar. Ahora te voy a dar una paliza para que no lo vuelvas a hacer y te me vas derechito a la cárcel.
0: ¿Y le diste la paliza?
4: Le di la paliza yo.
1: No, no, no.
0: ¿Le entraste a batazo en el estado de Nueva York?
1: ¿Le entraste a batazo al ladrón?
4: Sí.
0: No.
4: Y se lo llevaron preso. Yo me tuve que mudar de esa área porque en realidad
0: era peligrosa.
4: Sí.
1: ¿Y qué te dijo la policía?
0: No. ¿Y la policía no te puso ningún tipo de cargo?
4: No, porque yo le di nada más en la, no le di para que se le viera, le di solo unas pompas y en un brazo, pero yo creo que no le pegué.
1: Sí, pero fue un batazo, fue un batazo.
0: Sí, fue un batazo,
1: como
0: que de vez en cuando hay que hacerlo, tú ves.
1: Ay,
0: Dios mío, no, pues yo estoy orgullosa de ti.
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2: En la bodega de la mañana, prepárate porque a las 25 vamos a hablar seriamente sobre si está bien quejarse de cuando te están ayudando. Cuando hay una mano amiga que te pasa la mano y te dice, mira, toma esto porque lo necesitas, y tú lo criticas o no te gusta, ¿está bien? Porque también hay que analizar el tipo de ayuda que los demás te dan, porque ahorita la gente también se pasa con las ayudas.
3: Es cierto, sí,
2: vamos,
3: señor.
2: Y vamos a analizar seriamente en este caso lo que está pasando con Venezuela, donde aparentemente las ayudas no están llegando de una manera correcta y la gente se está quejando, y otros dicen que son mal agradecidos.
3: Bueno, vamos a ver, lo vamos a analizar y vamos a abrir las líneas a las 25 para que tú nos des tu opinión. Además de eso, tenemos más boletos para ver a Chayanne, ¿ok? ¿Te los quieres ganar? Pues mira, a las 25 te vamos a decir cómo, aquí en la bodega de la mañana, solamente por 93.1, amor.
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2: Bueno, mis amores, good morning. Vamos a ver cómo amanecieron nuestras vías. Aparentemente, nuestros cruces principales, si usted viene por el George Washington Bridge, déjame decirte que este fin de semana estuvo bello el puente. Estuvo prendido, hermoso. Actualmente tenemos unos 15 minutos, pero ya las luces están apagadas en el George Washington Bridge. Demoras de 15 minutos para cruzar hacia New York City. En la parte superior inferior tenemos las mismas demoras. Lincoln Tunnel, tenemos unos 10 minutitos en demoras. ¿Qué pasa con nuestras vías? Aparentemente todo corre como que normalito, pero sí hay diferentes incidentes, como por ejemplo la I-495 rumbo West, empezamos a sentir pequeñas demoras, y en el Vanwick rumbo Norte a la altura de la salida 12B tenemos el reporte de un accidente. Aparentemente las demoras es de unos 20 minutos, ojo con eso. Si estás transitando la I-95 Crossburn rumbo Sur de camino hacia el estado Jardín, ahí en ese puentecito que divide Manhattan y el Bronx, que se llama Alexander Hamilton Bridge, tenemos un vehículo deshabilitado bloqueando línea derecha, provocando que el tráfico esté lento. Ojo con eso, porque hay lluvia en nuestra área y las carreteras están complicadas, así que ya usted sabe, compórtese bien. Para el día de hoy en New York City, el parqueo alterno es en efecto, como siempre, pon el dinerito en el parquímetro.
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3: Y ahora está lloviznando para Nueva York y también para Nueva Jersey. Temperatura en New York City en 70 grados y en New Jersey también en 70 grados. Si nos vamos para Connecticut, de allí está lloviendo un poquito más fuerte, o sea, fuerte la lluvia allí en Connecticut, 65 grados la temperatura. Tenemos advertencia de inundaciones para nuestra área.
2: ¡Ay, Dios mío!
3: Eso está en efecto hasta mañana a las 6 de la mañana. Mucho cuidadito por ahí. Hoy vamos a subir a 75, mínima 69.
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1: Hoy en la Bodega de la Mañana vamos a analizar seriamente el tipo de ayudas que entregamos cuando hay un problema ante la sociedad y por qué la gente se queja cuando tú le das ayudas. ¿Quién está mal? ¿Qué es lo que está pasando con la sociedad?
2: Ay, Dios mío, ¿qué? Sí. Vamos a analizarlo, vamos a abrir las líneas para que tú nos des tu opinión. Además, tenemos boletos para ver a Chayanne en concierto. Te decimos cómo te lo ganas ya mismito aquí en la Bodega de la Mañana. 93.1 Amor.
3: ¡Feliz lunes!
2: ¡Feliz lunes! ¡Qué rico!
1: No me lo recuerdo.
3: ¿Cómo pasaron su 4 de julio?
1: Ajá. ¡Ay, muy bien! ¡Me partí en la torta!
3: ¡De verdad!
1: Ay,
3: ¡felicidades!
1: En la torta.

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2: 93.1 Amor, Bachata y Más, La Bodega de la Mañana, como dice Shori. Feliz lunes, mi gente. Gracias por elegirnos. Gracias por elegir La Bodega de la Mañana, Amor 93.1 FM, nuestras diferentes plataformas digitales, Instagram, TikTok, YouTube. Dale para allá, como siempre. Y, por supuesto, nuestra aplicación fiel para ti, completamente gratis, La Música App. Ahí puedes verlo en vivo y disfrutar con nosotros siempre, ¿eh?
3: Claro,
2: okay, descárgalo,
3: claro que sí.
2: Descárgalo.
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2: mi amor, te
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2: La Bodega de la Mañana, señores, ante una crisis humanitaria, como lo estamos viendo con nuestro pueblo amigo Venezuela, después de estos dos grandes terremotos que acabaron con La Guaira, una zona costera de Caracas, donde aparentemente la NASA confirmó que más de 54,000 estructuras colapsaron en estos terremotos. Estamos hablando que esto es una crisis grave, que Venezuela va a durar, no sé, quizás 10, 15 años para recuperarse de todo eso, y más con este gobierno que no sirve para nada. Ahora, ¿qué pasa? Un acto hermoso, bello y precioso que vi de nuestros países de América Latina, también de Europa, de Asia, que empezaron a enviar ayuda a Venezuela, y eso se agradece de corazón. Pero hay muchas de las ayudas que están llegando que no son correctas. Por ejemplo, ropa rota, sucia, dañada, vestidos de galas, tacones, la gente enviando quesos, jamón, que son cosas que no son necesarias, porque por sentido común el jamón, el queso se daña. Sí. Y una persona que se quedó sin casa y se le murieron sus familiares, probablemente esté en el hospital, no quiere un vestido de gala, no
3: claro
2: quiere
3: no.
2: unos tacones. O sea, fuertemente la gente ha dicho en los centros de acopio, no envíen estas cosas,
3: claro,
2: que no se pueden utilizar, no son necesarias.
3: Hay mucha gente pues posteando videos por ahí, ¿verdad? Como
2: sí,
3: que, tú sabes, hablando de las ayudas, quejándose de las ayudas y todo eso. Hay gente que está interpretando esos videos, ¿verdad? Y lo que están diciendo, como si la gente de Venezuela fuera unos malagradecidos.
2: Como que si tienen ego.
3: Ajá, en estos momentos. Vamos a escuchar varios de ellos, sí, señor.
4: De pana, ya dejen de traer sus trapos podridos a las donaciones. Mira esto. Estos trapos los regalan aquí en los autolavados de aquí de Estados Unidos. Si usted tiene su porquería de trapos podridos, ¿verdad? Y usted quiere salir de ellos, llévelo a un Goodwill, los vende y con lo que le den, usted se va a un Walmart, comprar alcohol, comprar medicina, comprar lo que se necesite verdaderamente. Pero mira toda la cantidad de trapos podridos que hay aquí que no sirven para nada. No sigan trayendo esa vaina.
3: Mira,
2: yo le voy a dar la razón a muchos de ellos. Cuando usted hace un acto de amor, que es desprenderse de una pieza de su closet para donarlo, de verdad, porque usted lo hace de corazón, no que vaya a sacar lo que está dañado de su closet. A mí me parece una barbaridad, y no lo veo egocéntrico de parte del pueblo venezolano, sino sentido común. ¿Cómo yo voy a tomar un t-shirt, Alfredo, con dos hoyos rotos?
3: Exacto.
2: Ay, porque ay, ya yo no lo quiero en mi closet, está roto. Mi amor, eso es para el zafacón.
3: Tú has dicho las palabras mágicas, sentido común, gente.
2: ¡Claro!
3: Si usted va a mandar ayuda, si lo quiere hacer de corazón y todo eso, mande cosas que de verdad se necesiten.
2: ¡Claro!
3: Okay. Mira, medicamentos. Si van a mandar ropa, pues mira, trate de mandar ropa que no esté, tú sabes,
2: que no esté dañada.
3: Que sea funcional para la gente.
2: Pantalones,
3: y que
2: tenis.
3: No esté dañada, exacto.
2: Y usted tiene que revisar la pieza, porque sería, imagínate que a ti te dé una desgracia, porque a veces uno cree que a uno no le va a pasar nada, y que a ti la gente te mande ropa rota. Duele.
5: Tenemos otro audio de un señor que está pidiendo algo.
2: Okay. Vamos a escuchar.
5: Alguito mejor.
6: Traigan ropa usada, zapatos usados, nada usado, ni sábanas, ni toallas, nada usado. Si lo van a traer, que sea nuevo con etiqueta. No traigan grano, arroz, pastas, ni harina.
7: No traigan tortilla, no traigan queso cottage. Esto necesita frío, esto se va a dañar, ya eso no sirve. Por favor, no me traigan esta leche, mira esto. Al meter esto con todo el peso, esto se va a romper.
5: Exacto.
2: Mira, ¿verdad? Lo que dice la muchacha es sentido común, sí, de que la comida, por eso que se piden latados para que para que aguante. Pero lo que pide el señor, de que ropa con etiqueta.
5: Con etiqueta.
2: No,
5: sí,
2: tampoco
5: con etiqueta.
2: Así.
3: Puede
2: tampoco
3: ser
2: así.
3: Usada, pero que esté en buenas condiciones.
2: Tampoco
3: por
2: así.
3: Favor.
2: Tampoco así. Tampoco así. Chacho, que tiene que ser con etiqueta.
3: Toda la ropa que yo tengo en casa ahí, que tú sabes que está buena.
2: Claro, todo el mundo tiene ropa buena. Y si usted tiene en su closet una camisa que usted tiene más de un año que no se la pone, es hora de sacarla y dónela a una persona que lo va a necesitar. Vamos a abrir la línea al 212-320-9393. Si tú crees que está bien que los venezolanos se estén quejando de las ayudas que están recibiendo de parte de los demás. Ahora, yo vi una ayuda de Alfredito mandando un corset en piel. ¿Qué tú haces mandando una ropa de discoteca?
3: No, por favor.
2: Un vestido de discoteca con brillo, ¿por qué?
3: No, eso no. Vamos a abrir la línea.
2: Fiesta.
3: Claro, 212-320-9393, venezolanos supuestamente quejándose de las ayudas que están recibiendo. ¿Son unos malagradecidos ellos o tienen la razón en las quejas que ellos tienen? 212-320-9393. Llámanos ahora, queremos saber tu opinión aquí en La Bodega de la Mañana, 93.1 Amor.
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1: La Bodega de la Mañana, que estamos hablando seriamente sobre que en Venezuela la gente se está quejando por el tipo de ayuda que se está enviando. Uh-huh. Y es que están enviando ropas y zapatos que no son funcionales, como por ejemplo, ropa de discoteca. Están enviando comida, están enviando queso, jamón, cosas que se dañan, y que ellos están pidiendo que por favor, si usted va a hacer un acto de amor, que lo haga bien, porque la uh-huh. verdad es que la gente lo necesita. Están llamándole yeah. como prepotentes, egocéntricos. Y yo escuché por ahí incluso uh-huh. Alfredo, en las redes sociales, la gente diciendo, por eso es que le pasan las cosas a los venezolanos, que se quejan mucho. Señores, vamos a tener sentido común. ¿Qué hace usted mandando unos tacos?
2: Exacto. Yeah.
1: ¿Para qué usted manda una zapatilla con tacos?
3: Mira, ¿quién va a usar eso? Lo de la comida me vuela la cabeza.
1: Que la gente no tiene sentido común.
3: O sea, mande cosas enlatadas, algo no perecedero.
1: Claro.
3: Pero, o sea, un queso y un jamón, por favor.
1: Dios mío, esas cosas no se mandan.
3: Piensen un poquito
1: más.
3: Hay
1: gente como que tampoco, no sé, el sentido común a veces a la gente se le va. Uh-huh. Las líneas están abiertas al 212-320-9393. Vamos a ver qué dice el pueblo sobre Venezuela.
3: Hello, buenos días, Tito. ¿Estás por ahí, Tito?
1: Buenos días, Tito. Adelante.
4: Buen día, gente linda. Buenos días, gente linda. Señores, mire, hay que entender algo. Es verdad, hay mucha gente que mandan cosas que no la necesite lo otro. Recuerde que cuando te va a mandar algo para una persona que necesita una ayuda, no es una obligación. Eso si tú quieres hacerlo.
1: Sí, claro.
4: No creas que porque tú estás obligado para mandar una porquería, porque ya dije, tú mandaste. Ah, yo voy a mandar una maleta. Esa gente no necesita eso. Ahora, el que está recibiendo la ayuda también tiene que ser más coherente cuando dice alguna cosa. ¿Por qué? Porque hay muchas personas que no han mandado nada y lo que podrían decir, pero mira, uno le manda su cosa y mira cómo uh-huh. está reclamando. Pero el que la está recibiendo, vuelve y repite, necesito que le funcione. No una cosa que tú quieras mandarla que tampoco le vaya a servir, porque para qué tú pierdes tu tiempo, espacio, que no funciona, algo que no vale la pena.
1: Claro. Uh-huh. Yo sí. lo que creo que nadie se tiene que poner bravo cuando alguien, la gente que se ofende está mal, porque yo he visto videos de mujeres que están haciendo y diciendo las cosas como son, mostrando y diciendo, están enviando vestidos muy lindos, uh-huh. pero no son funcionales,
3: claro,
1: porque ahora mismo
3: no.
1: nadie está
2: para el momento
1: fiesta,
2: no,
1: nadie
2: para el momento no.
1: va para una fiesta. Ahora, que tal vez se pueda utilizar en un futuro para vender como paca, uh-huh. ya eso es otra cosa.
2: No, y el que está mandando eso tampoco está pensando en lo que está enviando, o sea, lo primero que ve es que eso
1: lo primero que y a lo mejor, ahí es donde está el problema.
3: Y, sí. y a lo mejor tienen buena intención y todo eso, pero, o sea, gente, es cuestión de sentarse, pensarlo un poquito.
1: Y decir, ¿qué necesita una persona
3: necesita?
1: Que perdió su casa?
3: Exacto.
1: Que está durmiendo en la calle.
3: Exacto.
1: ¿Qué necesita? Necesita buenos tenis, uh-huh. necesita sudadores, necesita t-shirt.
3: Medicamentos,
1: claro,
3: por Dios, eso se cae de la mata.
1: Insumos de higiene personal. Uh-huh. Usted es útil mandando champú, mandando jabón, pasta yeah. dental, cepillos de dientes, curitas, alcohol, uh-huh. todas esas cosas que nosotros utilizamos diariamente para la higiene personal es funcional. Emma, mande papel de baño, que va a ser más funcional que otra cosa.
3: Puede ser también.
1: Mande
3: sí,
1: jabón,
3: mande eso.
1: Cosas. Si usted no encuentra qué mandar, mande eso. Uh-huh. Coja los par de tenis que usted no está utilizando hace años.
2: El muñecón, buen día, muñecón.
1: Hola, muñecón.
3: Buenos días. Cuéntanos.
4: Buen día, mi gente. Buen día,
1: mi amor.
4: Antes que nada, rapidito. Voy a ser primero en felicitar a esa majeña, Arlé.
1: Ay, mi amor.
4: Dios te colme de muchas bendiciones. Yo no tengo nada, como quieres mucho, material, pero te deseo mucha suerte en tu
1: amén,
4: vida.
1: Amén, mi amor. Muchas bendiciones.
3: Ay,
1: gracias,
3: nice.
1: Mi amor.
4: Vamos,
1: qué
4: vamos
1: bello.
4: Al tema. Un abrazo a Alfredito, al Chori, a todos.
1: Amén.
4: Yo creo que yo estoy de acuerdo con ustedes, porque usted no puede, cuando usted va a donar algo, usted no puede coger la basura ahora.
1: Ay, sí.
4: Yo no puedo tampoco exigir, decirle a los bodegueros, yo quiero, si ustedes me están regalando un plato de arroz y habichuela, yo decirle, ¿y el pollo dónde está? ¿Por qué me lo están regalando?
1: No, tiene que ser,
4: o sea, el sentido común debe ser de ambas partes. Ellos pueden pedir, por favor, a la gente que están donando, vamos, pero no con la exigencia del primer audio. Así uh-huh. que yo creo que hay que seguir la ayuda. Y no son todos los venezolanos
1: es
4: que piensan como ese.
3: No
4: que
3: todo
4: está.
3: El mundo, sí.
4: Yo
1: eso
4: creo
1: verdad.
4: Que los venezolanos necesitan ayuda. Y todos somos Venezuela. Bendiciones para
2: Exacto.
4: todos. Buen día, yo sigo escuchando.
1: Gracias, mi amor. Me encantó. Lo
3: no había una que
1: todo.
3: Estaba pidiendo iPhone.
2: Sí.
1: Que estaba pidiendo
3: escucha.
5: Teléfonos. Tres teléfonos específicamente iPhone, porque dentro de esos teléfonos, ese tipo de teléfonos, nosotros tenemos la contraseña y nuestra cuenta afiliada a muchas otras cosas que nos pudieran ayudar a agilizar.
2: Uh-huh, exacto.
1: Ella pidió bueno, tres iPhone y sí. una Mac. Uh-huh. Entonces, por estúpidas como estas, es que hay la gente cree que todos los venezolanos son iguales. Porque si tú necesitas una ayuda, tú dices, señor, el que pueda donarme cualquier celular para cualquier yo seguir cosa. Trabajando uh-huh. y producir y salir adelante. Caramba, yo lo entiendo. Uh-huh. Pero tres iPhone y una
2: tres
1: Mac.
2: Tres iPhone y una Mac.
1: Ay, pero
3: no me lo puedo comprar yo.
1: Ay, señor, perdóname, perdóname.
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0: 93.1, Amor, Bachata y más, amaneciendo en el área triestatal. Y por supuesto, nosotros los bodegueros acompañados de hoy a las 55. Te vamos a traer todos los detalles de qué se vivió este 4 de julio. ¿Cómo lo celebramos? ¿Qué pasó? Uh-huh. Alfredo, aparentemente fue como un día de independencia movidito.
1: Muy movidito, sí señor. Pasaron muchas cosas que no fueron muy agradables. Así que vamos a hablar de todos los detalles. Hay gente todavía que no tiene luz, te voy a decir.
2: ¡Qué locura!
1: Así que ya tú sabes, tenemos todos esos detalles para ti, ¿ok? También te decimos cómo ganarte los boletos para ver a Chayanne en concierto. Bebé. 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
0: Miren, el Lincoln Tunnel, ya tenemos 25 minutos en demoras hacia Manhattan. Si vienes en el George Washington Bridge, en la parte superior e inferior tenemos 20 minutos en demoras. Por otro lado, I-95 Cross Brown rumbo sur, de camino hacia el Estado Jardín. El tráfico ya está súper pesado, bumper con bumper. ¿Por qué? Porque en el puente Alexander Hamilton Bridge, que divide el Bronx y Manhattan, tenemos un vehículo deshabilitado, bloqueando especialmente la línea derecha, y esto hace que el tráfico esté súper lento. Mientras tanto, en el Vanuy rumbo sur, esto es en Queens, a la altura de la salida 12B, tenemos el reporte de un accidente bloqueando dos líneas con demoras, específicamente de unos 20 minutos. Para el día de hoy, en New York City, el parqueo alterno está en efecto. Como siempre, pon el dinerito en el parquímetro. Amor, el
1: tiempo. Una mañana un poquito mojadita aquí en nuestra área. Está lloviznando en Nueva York y también en Nueva Jersey. Temperatura en ambos estados en 70 grados. En Connecticut está en 65 y también está lloviendo allá. Oye, tenemos este aviso de inundaciones para nuestra área hasta mañana a las 6 de la mañana. Pendiente de eso, tenga cuidado. 75 es la máxima, mínima 69.
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1: En solamente 3 minutos en la Bodega de la Mañana, entérate aquí con los bodegueros. ¿Qué pasó el 4 de julio? ¿Será que la independencia marchó bien, Alfredo, la celebración de la independencia, o fue un desastre?
2: Vamos a ver, te vamos a contar lo que pasó aquí en nuestra área. 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
2: Bueno, la bodega de la mañana, fin de semana largo. Yo espero que la hayan pasado súper bien. Muchas personas, pues, en el mood de celebración de los 250 años de independencia de los Estados Unidos. Vimos el sábado una tarde hermosa, un día soleado, bastante caluroso, pero vimos un desfile de las Américas en el río Hudson. Varios
1: muy
2: barcos,
1: bonito, ¿sabes?
2: Varios veleros de nuestros países. Habían barcos de Argentina, habían barcos de República Dominicana, creo que de Chile, de Panamá también. Hermoso. Hay muchos de ellos que están atracados aquí en el puerto, donde usted puede venir a disfrutar de esos barcos que son impresionantes. A mí me parece hermosísimo. Vimos aviones, helicópteros. O sea, un despliegue de patriotismo en nuestra área. Ahora bien, los fuegos artificiales, Alfredito. Ay, los fuegos. Gracias a Macy's, porque siempre ha estado en actividades tan hermosas como el Día de la Independencia y siempre hace su aporte como, como una de las compañías con marcas más, más marca país que cualquier otra, que es Macy's. Tú habla de Macy, habla de Estados Unidos. Entonces, estos fuegos artificiales que fue en el Brooklyn Bridge, impresionantes, bellos, hermosos, lo estaba viendo, pero vi que no duró los 45 minutos que iba a durar.
1: No.
2: Señor, y es que se armó tremendo fuego allí.
1: Sí, señor.
2: ¡Qué locura!
1: Se armó fuego en el puente.
2: En el mismo puente.
1: Sí, en el puente de Brooklyn. Hubo fuego allí debido a los fuegos artificiales y bueno,
2: algo
1: nadie
2: se
1: esperaba
2: de control.
1: Que eso pasara, ¿verdad?
2: No, no se esperaba porque se supone que son gente expertas, pero aparentemente empezó a tomar fuego zonas donde estaban los mismos fuegos artificiales. Seguían tirando los fuegos artificiales, pero empezó el fuego y la gente empezó a decir, ¿qué es lo que está pasando aquí?
1: ¿Qué es lo que pasa?
2: Esto es grave. Ellos pudieron controlarlo inmediatamente, pero parece que ahí fue que se terminó y dijeron, ¿sabes qué? Vamos a parar esto porque supuestamente iba a durar 45 minutos también.
1: Yeah.
2: Veo la queja de mucha gente diciendo, Alfredo, que supuestamente iban a tirar en el East y en el West. O sea, que iba a haber como tres tipos de fuegos artificiales y no fue así.
1: No
2: solamente fue,
1: así. Fue
2: en el Brooklyn Bridge. No sé qué pasó, si realmente era cierto o no, que iban a haber en varios lados de Manhattan, pero la gente se quedó seca esperando. Además, la gente que fue a ver los fuegos artificiales ahí en la zona del Bajo Manhattan para subir y tomar los trenes, dije que eso fue un desastre.
1: Un desastre, sí, señor.
2: Una
1: Además
2: locura.
1: De eso, el calor terrible, ¿verdad? Se perdió vida. Se perdió vida debido a la ola de calor este fin de semana. Además, el 3 de julio, ¿ok? El viernes, hubo un momento en que de repente los cielos se llenaron así de nubes. Fue algo muy repentino, ¿ok? Y pasó una tormenta eléctrica con vientos huracanados, ¿ok? Duró como unos 45 minutos, pero eso fue suficiente para tumbar varios árboles en nuestra área. Hay gente específicamente para Nueva Jersey, que fue donde más duro dio, que todavía al día de hoy pues no tienen luz porque le cayeron esos árboles en los postes y todo eso. Así que bueno, eso se vivió el viernes. Yo estaba metido ahí, ¿sabes? Yo estaba caminando de un lugar a otro, 10 cuadras nada más. Cuando yo salí del lugar donde yo estaba, no estaba lloviendo. Y
2: normal.
1: Fue como que de repente que cayó. O sea, era como el Mago de Oz. ¿Te acuerdas del Mago de Oz?
2: Sí.
1: Que de repente salió el torbellino
2: y
1: se llevó a todo el mundo. Me cayó un árbol al lado, ¿verdad? Si quieres ver el video, yo lo puse en las redes sociales. Así que bueno, mucha gente sorprendida con eso porque nadie se lo esperaba, Arlet. La gente en bicicletas le empezaron a tumbar el viento.
2: Última

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1: Good morning.
2: Hello.
1: Hello. 6 de julio, lunes. Ya se pagó la renta, ya disfrutamos el 4 de julio. Aquí estamos nosotros trayendo de toda la información. Buenos días, vecino, vecina.
2: Buenos días.
1: Levántese.
2: A quien no le vamos a dar buenos días es al la bacteria de legionelosis.
1: Ay, Arlet. Esta desgraciada anda por acá.
2: Esta desgraciada, nosotros pensábamos que ya se había controlado la cosa, no puedo, ¿ok? No puedo, pero mira, es noticia otra vez. Dios y se mío. Han registrado más casos de legionelosis en el Upper East Side de Manhattan, ¿ok? El Departamento de Salud de la ciudad ahora sitúa la cifra en 14 y ha añadido un código postal dentro de todo lo que está pasando de las zonas afectadas. Ese código postal es el 175, ¿ok? El Departamento de Salud está analizando el agua de las torres de refrigeración en toda la zona afectada, ¿ok? Y ya tú sabes, el comisionado de salud de aquí, de la ciudad de Nueva York, el doctor Alistair Martin, instó a todas las personas que viven, trabajan o han visitado la zona desde finales de junio a que busquen atención médica sin presentar los síntomas, ¿verdad? Fiebre, tos, dificultad para respirar u otros síntomas similares a los de la gripe.
1: También,
2: ¿okay?
1: También anda el tema de la diarrea esa, que es por otra
2: también,
1: bacteria.
2: También, si otra bacteria mal, más.
1: Ay, cuídense mucho, señores. Laven bien los alimentos, etcétera. Por otro lado, hay tiburones en nuestra área y están dando ñau ñau, mi amor.
2: Ay, Dios
1: hay que tener
2: mío.
1: Mucho cuidado. Esto fue antes del 4 de julio, esto fue el viernes. Un bañista fue aparentemente mordido por un tiburón en Long Island.
2: Ay,
1: señores,
2: Dios mío.
1: Se ha reportado avistamientos de tiburones en las playas de la ciudad de Nueva York. Al día antes, el jueves, en Long Island, aparentemente vieron un grupo de tiburones y uh-huh. alertaron de que había tiburones y tuvieron que cerrar la playa rápidamente, yeah. pues porque para investigar bien ahora, mordió a la persona que no ha sido identificada, la llevaron estable al hospital, cerraron la playa mientras tanto para revisar si había más tiburones, etcétera. Luego se dieron cuenta como que no apareció el tiburón, el tiburón lo mordió, mi amor, y uh-huh. se degaritó de la zona.
2: Ay,
1: y después dijeron, bueno, vamos a abrir la playa. Esto fue en Jones Beach State Park, en la donde le dicen la zona Field 6.
2: Yeah.
1: En esa zona fue por ahí que mordió el tiburón. Mordió y se fue.
2: Mm.
1: Ahora bien, ellos están diciendo que usted, que está para la playa ahora en estos días, que tenga mucho cuidado porque si andan en grupetes,
2: uh-huh.
1: van ñao, te muerden y
2: andan,
1: se van.
2: Yo vi los videos.
3: Andan en grupo. Jangueando
1: en grupo.
3: Yeah.
1: Pero ese que mordió y yeah. se largó. Ahí está.
2: Yo vi los videos, parecía como

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1: En La Bodega de la Mañana vamos a analizar seriamente por qué es tan caro comprarse los t-shirts, los jerseys, Alfredo.
2: Los jerseys.
1: De nuestros equipos favoritos cuando hay una temporada importante de cualquier tipo de deporte, Alfredo. Y aparentemente mucha gente defiende incluso a los que venden la ropa fake en la calle porque es demasiado costoso.
2: Es muy
1: caro. Y vamos a analizar dónde deberíamos de comprar estos productos.
2: Hay gente también que dice que el original es el mejor, ¿verdad? Y que vale la pena porque es un momento histórico y todo eso.
1: Y otros dicen que es demasiado caro.
2: Exacto.
1: Y vamos a analizarlo.
2: Lo vamos a analizar y vamos a abrir las líneas para que tú nos des tu opinión. Además de eso, te vamos a recordar otra vez cómo ganarte tus boletos para ver a Chayanne en concierto, ¿okay? 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
1: Alfredo te va a dar más detalles sobre el weather, pero sí te voy a decir que mucho cuidado en las carreteras. Vamos a tener lluvia todo el día y aviso de inundación. Así que si usted sabe dónde se inunda por su barrio, no pase por ahí. Ojo con eso. Actualmente tenemos en el George Washington Bridge para cruzar hacia New York City 25 minutos en la parte superior, 15 minutos en la parte inferior. Lincoln Tunnel, tenemos 30 minutos hacia Manhattan. Hay bastante tráfico en la I-95 Cross Brown rumbo sur de camino hacia el Estado Jardín, porque en la parte superior del puente hay un vehículo deshabilitado bloqueando línea izquierda y esto está provocando que el tráfico esté súper pesado. Por otro lado, si estás transitando en Queens, específicamente la I-495 rumbo West, el tráfico está bastante lento. También en el Vanwick rumbo sur, salida 12B, tenemos el reporte de un accidente. Si estás transitando en el BQE rumbo East, a la altura de la salida 33, tenemos el reporte de un accidente bloqueando dos líneas. Para el día de hoy en New York City, el parqueo alterno está en efecto. Como siempre, pon el dinerito en el parquímetro.
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2: Y como dice mi querida Arlette, si está lloviendo en todo el área triestatal, esa posibilidad de lluvia va a estar con nosotros hasta mañana por la madrugada, como eso de las 2 de la madrugada, así que tienen que estar pendientes. Tenemos avisos de inundaciones en nuestra área también hasta mañana a las 6 de la mañana. Ahora mismito en New York City, lloviendo con la temperatura en 71 grados, vamos a subir a 75, mínima 69.
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1: En la bodega de la mañana vamos a analizar por qué es tan caro comprarse un jersey, un jersey.
2: ¿Por qué? Hágalo más asequible, por favor.
1: Del deporte, porque mucha gente está diciendo que en esos momentos hay que apoyar a la piratería.
2: ¿Tú mira
1: puedes
2: eso
1: creer eso? Vamos
2: pues
1: a analizarlo.
2: Lo vamos a analizar, sí, señor. También en 3 minutos te decimos cómo llevarte tus boletos para ver a Chayanne en concierto. Estos boletos son exclusivos de la bodega de la mañana. Y de 93.1 Amor, bachata.

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1: Good morning, buenos días. La Bodega de la Mañana, aquí está el Alfredo Galván, DJ Chorimezcla, Arlete Borrell. Y así mismito nos pueden encontrar en las redes sociales para que nos den amor o sean haters. No importa, lo aguantamos todo.
2: Chacho, a mí no me importa, sí, señora, escriban
1: sí,
2: ahí.
1: Sí, mucho contenido bueno en nuestras redes sociales. Amor 931 FM, gracias a Chori que estuvo todo este contenido buenísimo. Y bueno, aquí estamos nosotros todos ready para ir a ver a Chayanne.
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3: Saludito para Licea ahí en TikTok.
1: Hola, Licea, ¿cómo estás? Ponte bella y salta a comer el mundo.
3: También para Merenguero, Merenguero Clásico de los 80. Ahí también.
1: Oye, un saludo.
3: Ah, sí. Es el nombre,
2: nombre más largo.
1: Ay, no, eso es de merengue, sabe de merengue. Me gusta. Un beso para todos. Señores, vamos a hablar de que cada temporada y finales de deporte, no solamente de la FIFA, de la MLB, de la NBA, de todos los deportes habidos y por haber, ¿por qué siempre la fanaticada paga todo? Y es que uno sale a comprarse los jersey, como dice Alfredo, y bueno, uno entra a la tienda muy entusiasmado y se encuentra con jersey, con jersey, con estos t-shirts de 100, 150 y hasta $200,
2: no,
1: señores.
2: No, está muy caro, sí, señor, y por eso es que la gente, pues, a lo mejor, pues, tiende a buscar los que son
1: la piratería,
2: tú sabes, la piratería, sí, señor, los que están en el mercado negro,
1: claro,
2: que están mucho, mucho más baratos, ¿ok? Hay gente que dice, ay no, ok, esto es una fecha importante, esto es algo histórico para aquí, para los Estados Unidos, para, tú sabes, eso no se hace todos los años.
1: No se vuelve a repetir.
2: Exacto, y entonces deciden comprar el original. Eso está pasando, con, por ejemplo, con la original de México, ¿verdad? Que yo creo que está casi agotada. Sí,
1: esas fueron las que más se vendieron
2: en el Mundial,
1: sí,
2: señor. Yo me compré la de los Estados Unidos, de hecho la tengo puesta ahora, la gente que nos está viendo por ahí en TikTok y también en la música app.
1: ¿Y cuánto diste, Alfredo, por eso?
2: Me la compré original porque a mí me parece que esto es algo que no va a pasar.
1: Perdón por la pregunta, porque es un a mí no me gusta hacer, me parece indiscreto o fresco o atrevido esa pregunta, pero ¿cuánto pagaste por ese t-shirt?
2: Bueno, esto no es tan indiscreto porque esto tú lo puedes buscar en la por ahí, ¿verdad? Son $100.
1: $100. Yo una vez regalé un t-shirt a una persona que aprecio mucho de Messi, original, y me costó $180.
2: $180.
1: Sí. Una vez para un juego de la MLB, fui a buscar dos t-shirts para mí, para mi novio de Dominicana. Mi amor, el jersey estaba en $200 cada uno.
2: Oh,
1: eran $400 sin los taxes que me iba a costar eso. Y yo dije, pero esto es una locura, esto es un abuso.
2: Es un abuso. Uno lo siente como un abuso. Yo lo que le digo a la gente es, si tiene el dinero para comprarlo, pues hágalo, porque de repente esto es algo.
1: Si lo tiene, está bien, pero a veces muy fuerte. Ahora,
2: si no, mira, vaya ahí al frente del estadio, y se lo estoy diciendo a todo el mundo. Vaya al frente del estadio, al frente de los lugares donde se están celebrando, tú sabes, todas estas actividades para ver los juegos. Ahí se para gente, se para mucha.
1: Vendiendo
2: cosas, sí, señor.
1: Ahora
2: así
1: bien,
2: que cómprelos ahí. Eso
1: ahora
2: no importa.
1: Bien, versiones de la prenda, las marcas deportivas dividen sus productos en la versión auténtica o del jugador, por eso es que muchas de ellas salen caras. Por ejemplo, es porque muchas de ellas tienen tejidos transpirables, ultraligeros, tienen tecnología en los tejidos, también derechos de marcas y regalías, las licencias son fundamentales, un porcentaje significativo del precio se destina directamente al club, al equipo o a la liga, a la marca del fabricante, la logística de la distribución tiene los costos de transporte, etcétera, y la alta demanda y estatus, eso es lo que hace que un producto esté costoso, especialmente la textura y la tecnología que es utilizada. Así
2: se
1: que
2: siente,
1: si usted
2: de lo más,
1: se siente
2: de lo más nice,
1: que es diferente a los productos ya pirata, que son productos más básicos y genéricos, y por eso que cuestan pues un poquito más.
2: Vamos
1: a las líneas 212-320-9393 si usted considera que los productos de deporte son muy caros, especialmente cuando usted tiene cuatro muchachos en su casa, más usted.
2: Exacto.
1: Dice, compra compras 5 t-shirts de $100 cada uno.
2: Está fuerte. ¿Qué fuerte prefieres tú? ¿Tú prefieres comprar el pirata, verdad? Ay, que está por ahí en la calle, o quieres algo original, porque sí, porque esto es algo que no va a pasar otra vez. 212-320-9393. Llámanos ahora. Queremos saber tu opinión aquí en la Bodega de la Mañana 93.1 Amor.
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1: Ay, la Bodega de la Mañana. Aquí estamos hablando de por qué los jerseys para temporadas de deporte, las finales como de la FIFA, NBA, MLB, todas esas cosas, yeah, son tan caros, que a un punto que tú dices que yo no puedo dar una inversión, uh-huh, tanto y más si somos una familia, varias personas, y queremos comprar varios.
2: No, y fíjate, estamos hablando de la FIFA, pero también con lo que pasó con los Knicks, ¿verdad?
1: Carísimo.
2: Nena, o sea, yo fui a comprar las camisetas para nosotros ponernos para un videíto, ¿verdad? Y yo dije, caramba, porque las camisas que tenían, sí, el
1: las
2: logo bonitas, de los Knicks,
1: las originales, son,
2: o sea,
1: bellas.
2: La más barata estaba a $65.
1: Uy, qué fuerte.
2: Y yo dije, ay, no, mi amor, para un videíto nada más.
1: Tú sabes que mi hijo Gael es fanático de la FIFA, y de verdad, él tiene todos, uh-huh, los t-shirts, pero yo le voy a ser muy honesta, yo todavía no le he comprado el primer original.
3: Uh-huh. ¿Por qué? Todo falso, Ale, todo falso.
1: Claro, porque...
2: Pero eso hay, está, pero, bien, hay,
1: pero
2: que
1: hay
2: hacerlo.
1: Pero hay una razón por ello. Mi hijo, cada 9 meses... se le quedan los t-shirts.
2: Se le quedan.
1: Entonces, exacto, yo voy a dar $200 por algo que ya se le quedó. Uh-huh. O sea, ya cuando él tenga un tamaño estándar, que yo diga, ¿tú sabes qué? Ya este muchacho tiene un cuerpo que ya no creo que pase de ahí. Yo le voy a comprar lo original y se lo voy a, yeah, regalar originales. Qué sé yo, tipo 17, 18 años, es que ya tienen el cuerpo formado. Uh-huh. Pero mientras tanto, él está creciendo y te voy a perder $200, exacto, cada 9 meses.
2: Yo, no, gasté los míos, yo gasté los míos en esta de los de Estados Unidos, porque estándar, ya este cuerpo se quedó así hasta que me muera. Ya,
1: y oremos, sabes, no engordar o rebajar, porque ahí sí es triste. Vamos la línea 212-320-9393. Si está bien comprar el original o es muy caro, uh-huh, o está mejor pues apoyar los negocios pequeños.
3: No, no estamos apoyando, no estamos apoyando las cosas falsas aquí, para que
1: quede
2: claro.
1: Sí, porque no quiero que me digan, ay, que
2: están pidiendo,
1: que quede
2: claro. Ay, pues yo sí, yo lo estoy apoyando.
3: Yo no.
1: No, tú has comprado, tú compraste original.
2: Yo compré el original, no, pero a mí no me molesta, o sea, el hecho de verlos afuera y que los vendan así.
3: Dirley,
2: a mí eso no me molesta.
3: Dirley, buen día.
1: Hello, buenos días.
2: Dirley, ¿qué tal? Buenos días.
4: Ajá, muchachones, buenos días.
1: Adelante, mi reina. ¿Usted, mira, compra originales o por ahí los de la,
4: no,
1: calle?
4: No, mi amor, qué pena. No, no, no. Yo considero, o sea, el que tiene el dinero para comprarla, pues vaya y vuelva, ¿verdad? Pero yo considero que todas esas marcas están haciendo un gran error, porque es que la fanaticada es bien amplia, hay muchísimos millones, y yo considero que ellos están perdiendo dinero, porque si ellos lo hicieran a un precio más asequible, uh-huh, pues ellos van a vender muchísima más cantidad y por consiguiente van a colectar más dinero, tú sabes.
2: Es que, pero es que Disney se la están comprando. Mira, sí, mira la compran, de, sí, mira, sí, la de México, sí, la de, pero, México es un bestseller.
1: Pero lo que ella dice tiene, sí, lo que ella dice tiene sentido, pero ellos quieren mantener, yo creo que, como el estatus.
2: Pero ellos no están perdiendo dinero.
1: No, no, claro que no, pero cuando tú mandas a hacer en cantidades, uh-huh, aunque la tela sea buena en el caso de ellos, yeah, ellos tienen la de ganar siempre. Yo le doy un punto a Dirley.
3: Y el fanático original va a pagar el precio que sea por la camiseta.
2: Pues claro,
1: mira,
2: que
1: el,
2: sí,
1: fanático, no, que tenga
3: usted,
1: el dinero.
3: Como ustedes que están enganchados a lo que está pasando en el momento, no lo van a decir.
1: Te voy a ser, ¿no?, muy honesto.
3: No van a
1: dar
3: ese dinero.
1: Te voy a ser muy honesta.
3: El fanático original lo da.
1: Te voy a ser muy honesta. Yo quería el jersey de Dominicana. Ajá. Dominicana es la bandera. Ajá. Y esto es para las finales de béisbol. Y yo quería tener mi jersey original, de Dominicana. No la compré, brother, porque son $200.
2: $200.
1: Y el dinero no cae de una mata de coco. Porque si yo tengo bile que pagar, ¿qué yo voy a preferir? Ir al supermercado a comprarme el jersey. Lo siento. Eso es para gente que pueda.
2: Bueno.
1: Y no es decirle al otro que, no es decirle al otro que no es fanático. Hay gente que no tiene el dinero, y ahí es donde a mí me duela que grandes marcas no esté pensando en la gente que es,
2: pero
1: fanática de
2: la ley, después
1: no,
2: la pones,
1: no,
2: en comprar, eBay,
1: la voy a comprar. Yo le dije al dueño de la tienda, cuando se acabe la temporada yo vengo, que tú lo vas a tener a 150 o a 140, y ahí la compro.
3: En Gracia, buen día.
2: En Gracia, buenos,
1: ay,
2: días.
1: Ay, buenos días, te llama como, bueno, mi bisabuela. Buenos días.
5: Buenos días, buenos días. Oye, ¿qué trabajo de factoría? ¿Sabes cuando los productores originales mandan a la factoría a hacer la producción de cualquier artículo?
1: Ajá.
5: Ellos le mandan el de eso, que sobran hasta 2 y 3 docenas a la factoría, y ellos se lo dan a los empleados.
2: Ay, de verdad.
5: Supuestamente y la venden.
2: Eso,
5: ¿cómo
2: es verdad?
5: ¿Tú sabes si es original? ¿Tú sabes cuándo es original? Cuando todas las originales están fileteadas. Fileteadas, que le hacen cosas primero por un lado y entonces le tiran la costura. Ahí tú sabes que es original.
1: Ah, viste, ya trabajó una fábrica.
5: La que dice fake.
1: Ay, tú compras, pues no, compra las fake.
5: Es la fake, no, no son fake, que tú sabes si es fake, si tiene, si está fileteada, no es fake.
1: Mm. Okay.
5: Son las que le sobra, son las que le sobran a las factorías.
2: Ah, pues mira, la gente que trabaja en la factoría está hecha porque la pueden, sí, se la pueden
1: llevar.
2: Yo trabajé
1: en una factoría, pero era de maquillaje y sí me llevaba mucho maquillaje, sí, gratis.
2: Claro, claro que sí. ¿Cómo gratis o robado?
1: No, no, de muchas marcas. Te estoy diciendo que Bobby Brown, Dior, muchas marcas grandes en la fábrica.
3: Es como los restaurantes, cuando sobra comida la gente se lo lleva, los empleados se lo llevan.
1: Claro, claro que sí. Hay que llevarse.
2: Así es.
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1: Bueno, en La Bodega de la Mañana a las 55 te vamos a traer detalles de qué está pasando en la ciudad.
2: Sí, señor, mucha gente, dueño de negocios, molestos con la ciudad por una norma que había y que la quitaron después que ya habían hecho toda la vaina, ¿ok?
1: ¿Qué es eso?
2: Muy tarde, ¿ok? Te vamos a contar toditos los detalles. Además de eso, te decimos cómo ganarte tus boletos para ver a Chayanne en concierto, que son exclusivos de 93.1 Amor.
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1: Bien, en el Lincoln Tunnel tenemos 35 minutos en demoras hacia Manhattan, en el George Washington Bridge, en la parte superior 25 minutos, en la parte inferior 15 minutos. Mucho cuidado porque hoy tenemos lluvia. Alfredo te va a dar más detalles, pero sí te puedo decir y adelantar que viene bastante lluvia, tanto al punto que habrán inundaciones en nuestra área, así que usted manejando tenga mucha prudencia. Si estás transitando en el BQE rumbo East, a la altura de la salida 33, tenemos el reporte de un accidente en Queens, la 495 rumbo West, tráfico lento. Y por otro lado, la I-95 Crossburn rumbo sur, de camino hacia el George Washington Bridge, el tráfico está muy, muy lento. Estamos bumper con bumper, especialmente porque a la altura ya de tomar el puente te vas a encontrar con un vehículo deshabilitado, aparentemente bloqueando la línea derecha. Para el día de hoy en New York City, el parqueo alterno es en efecto. Como siempre, pon el dinerito en el parqueo.
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2: Sigue lloviendo aquí en el área triestatal y va a seguir así. La posibilidad de lluvia va a estar hasta mañana de madrugada, así que tienen que andar con el paraguas el día de hoy. Temperatura en New York City, también en Nueva Jersey, en 71, 65 en Connecticut. También la advertencia de inundación. Cuidadito. Uy. Si va a manejar. Subimos hoy a 75, mínima 69.
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2: Claro que sí. Mira, la eliminación de una norma aquí en la ciudad de Nueva York tiene a los dueños de negocios, pero bien quillados, ¿ok? Bien molestos. Oh. Te vamos a dar los detalles de eso. También en solamente 3 minutos te decimos cómo ganarte tus boletos para ver a Chayanne en concierto exclusivo de la Bodega de la Mañana y 93.1 Amor.

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2: La bodega de la mañana, aquí te enteras de todo y por supuesto hay algo que podemos

0: podría cambiar en los negocios.
1: Claro que sí. Y mira, esto es una ley que es muy poco conocida, ¿verdad? Una norma, más bien, muy poco conocida y con décadas de antigüedad. Pero ¿qué pasa? A los dueños de negocios se le había dicho desde el 2009 que tenían hasta la fecha límite del 1 de julio para poner estas persianas enrollables en los escaparates de sus ventanas con una transparencia de un 70%, ¿ok? Se les había dicho a todos los comerciantes de acá que tenían que hacer eso, que el último día para que, tú sabes, los pudieran poner era el 1 de julio, y si no lo hacían, tenían la posibilidad de una multa de $1,250.
2: O sea,
1: ¿qué pasa?
2: Ese es el gate principal, el gate que
1: el
2: va.
1: El gate así que baja, que se enrolla.
0: Tiene que tenerlo,
1: sí, señor,
0: todos.
1: Y tiene que tener, un 70% de visibilidad para dentro, del lugar.
2: Okay. Exacto.
0: Es padre.
1: La cuestión es que a sola, o sea, ya ir rayando para que, tú sabes, viniera la fecha límite, aquí el Consejo Municipal decidió quitar la norma, ¿ok?
0: Después que la gente hizo inversión.
1: Después de que la gente gastó el dinero, todos estos dueños de negocio gastó el dinero para poner esas puertas, acá decidieron, no, eso no va, vamos a eliminar esa norma.
2: ¿Y cuál era el hecho? ¿Para qué quieren poner eso?
1: Obviamente, pues la gente está muy molesta, ¿ok? Es para evitar los grafitis. Los grafitis, para eso era. En realidad, porque si tú tienes una que es, tú sabes, completa, que te tapa todo tiene esa parte en metal, sí, ¿verdad? Entonces ahí pueden hacer grafitis. Era para que no hicieran grafitis al frente de los negocios. La cuestión es que, bueno, se la quitaron y esa gente gastó el dinero. Hubo gente que hasta gastó como $70,000 para poner esas vainas.
0: Ellos deberían de unirse y ponerle una demanda a la ciudad. Es verdad. Y puede demandar a la ciudad. Porque si
1: demandar a la ciudad,
0: claro. Si ustedes toman la decisión de poner una regla y te obligan a que tiene que estar ready para eso, y después ustedes se echan para atrás, entonces ustedes no saben lo que están haciendo.
1: No saben lo que están haciendo.
2: Nueva York sin graffiti pierde la magia, hombre.
0: Más allá de los graffiti, sí, es tú obligar a una comunidad a invertir un dinero para después echarte para atrás. O sea, ¿qué es lo que están haciendo? No saben lo que están haciendo. No me obliguen a algo.
1: No,
0: o sea,
1: terrible.
0: Demanden. Pongan su chalito para atrás, pero bueno.
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0: Señores, te vamos a contar todos los chismes de la boda de Taylor Swift.
1: Ay, Dios mío.
0: Sí, porque Taylor Swift fue la dueña de Nueva York este fin de semana.
1: Claro que sí, pero fíjate que una famosa de las nuestras preocupó muchísimo a sus fans con un post. Así que te vamos a contar toditos los detalles en solamente 5 minutos aquí en la bodega de la mañana, 93.1 Amor.

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1: La Bodega de la Mañana, good morning, buenos días, ¿cómo está nuestro chismoso?
2: Estamos
1: también
2: bien,
1: nuestra gente de TikTok, amor 931 FM, vamos a arrancar con los chismes.
3: Hello.
1: Vamos
3: a arrancar ya.
1: El entretenimiento, este fin de semana la Yailin celebró su cumpleaños.
3: Yailin,
1: la más viral, la más una discoteca viral. En RD, cerró discoteca y todo, como invitado y todo, y llegó, creo que fue en su Lamborghini. Algo
3: lo
1: así.
3: Que pasa es que le quitó el foco, la Taylor Swift, te voy a decir.
1: Ay, sí, pero déjame decirte que me está gustando algo que está haciendo Yailin, es que está volviendo como a su esencia física y natural. Ella se quitó el otro día
3: los implantes.
1: Se está quitando las pompis, que también se puso un aumento. O sea, que ella está tratando como de regresar a su esencia principal.
3: Claro.
1: Y eso es bien. Ojalá y se controle y se mantenga bien.
3: Ojalá,
1: ¿sí?
3: Claro.
1: Happy birthday, niña.
3: Happy birthday. Pero bueno, este fin de semana te vamos a decir que él era de Taylor Swift. Te voy a decir.
1: Ay, sí, hay que mencionarlo.
3: Esto hay que mencionarlo. Esto se paralizó. Ella lo compró completamente. Sí, señor.
1: Ay, sí.
3: El único detalle que a mí me gustó de todo eso es el hecho de que ella para donde quiera que va, y eso ella lo hace con las giras de ella también, ella dona
1: sí, mucho dinero
3: a causas caritativas en el lugar donde ella está. Eso fueron 26 millones de dólares que ella dio a varios lugares.
1: Hermoso
3: aquí.
1: Es esto.
3: Lugares para diferentes cosas, para food
1: para
3: pantries.
1: Para comida, exacto.
3: Para comida, para animalitos, para un montón de cosas. Así que por ese lado yo lo veo bien.
1: Me parece muy bien. Ahora también, supuestamente la boda de ella costaría más de 20 millones de dólares. Es supuesto y alegadamente más o menos el presupuesto que se vivió por ahí. Datos impactantes fue que aparentemente ellos habrían tenido una boda íntima semanas antes en Rhode Island. De que supuestamente ya ellos estaban casados. Otra, que Taylor llegó al altar con una versión instrumental de Love Story, que eso fue que supuestamente lo que utilizó. Se dice que el discurso de Taylor hizo llorar a todo el mundo que estaba allí. No sé qué fue lo que dijo. Supuestamente la celebración incluyó un castillo en miniatura para los gatos de Taylor Swift.
3: Mira para allá.
1: Taylor y Travis salieron de la ceremonia al ritmo de Guns Roses, supuestamente. Supuestamente se sorteó un automóvil con fines benéficos dentro de la fiesta.
3: Eso.
1: Y que ahí vamos a hacer
3: una subasta
1: de un carro, y la gente ahí, pues ya tú sabes. Supuestamente se regalaron bolsos de Chanel a algunos invitados.
3: Wow.
1: Ya ustedes saben. Y el Empire State Building, cuando ya se supo que se casaron, pusieron colores en representación de la boda.
3: Muy lindo. Y un montón de artistas por ahí que fueron para allá.
4: Tan lindo que casarse para divorciarse. Eso bien.
3: Mira, yo espero que no se divorcien en
1: jarro.
3: Buen tiempo.
1: Sí, sí, boca sí. De jarro.
4: Porque mucho bombón y platillo después se matan y ahí viene el divorcio.
1: El bombón y platillo, yo creo que está bien, porque es que ella lo tiene, ella le sobra el dinero.
3: Claro,
1: señor,
3: que sí.
1: Ella lo sobra. Ella puede casarse así.
3: Adelante. Ella puede.
1: Todo
3: ella
1: el que
3: puede.
1: Pueda, que lo haga.
3: Que
1: no,
3: lo haga.
1: No escuchen al envidioso Chori.
4: No.
1: Que nosotros no tenemos ni un McDonald's.
4: No,
3: la que estaba un poquito triste, a lo mejor era porque no consiguió el amor que Taylor Swift consiguió, fue Karol G.
4: ¿Qué le pasó a Karol G?
3: Ella hizo una publicación que dejó a todo el mundo como que un poquito preocupados, ¿verdad? Ella subió una foto donde ella estaba llorando, estaba entre lágrimas, y también escribió un extenso mensaje en las redes sociales, ¿ok? Mucha gente opinando sobre esto. Entre las cosas que ella puso en este post: acabo de aterrizar de un vuelo en el que lloré lo que no está escrito. Hace mucho tiempo dejé de compartir muchas cosas que aprendí a sufrir y a disfrutar en silencio, pero hoy sí quiero compartir porque quiero hacerlos partes, así sea energéticamente. Hoy siento mucha gratitud y mucha nostalgia, y hoy, después de mucho tiempo, muchas cosas tuvieron sentido en mi cabeza y en mi corazón.
4: Para mí que esa es la letra de una canción.
1: Y, exacto, y empezó
4: a la letra de una canción.
1: Tengo el corazón herido.
4: Sí.
1: Se acordó del ex y de la mala suerte en el amor. Nena, pero todo el mundo quisiera llorar a un avión privado.
3: Exacto.
1: Eres bendecida y afortunada. Aproveche eso a tu favor.
3: ¿Será por Faith que estaba llorando?
1: No sé, pero...
4: O a lo mejor se puso mentol en la cara.
1: Ella es muy emocional. Ella siempre ha sido bastante ñoñita. Y eso es lindo, que la gente sea emocional. Ahora, ella empezó a llorar antes de la gira. Y tú sabes todo lo que ella va a recoger en esa gira, ¿verdad?
3: Chacho.
1: ¡Ay, manita!
3: Llora, pero con el banco lleno, mi
1: ¡qué
3: amor!
1: ¡Qué rico!
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2: Aquí se va a jugar en la Bodega de la Mañana, las I-25. Tenemos $100 para ti.
3: Claro que sí. 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El concurso es muy fácil. Simple y sencillamente, el gol más largo, el grito de gol más largo, ¡gol!, se va a llevar $100. Tarjeta de regalo de $100 gracias a la Bodega de la Mañana y a Garantice Su Futuro. ¡Wow! Pendiente para ganar.
2: ¿Viste?
3: Ay, ay, ay. Ay, ay, ay.
2: Por ahí va la cosa.
3: Por ahí va la cosa. Ya, respire hondo, gente. ¡Ay, Virgen!
4: ¡Ese fue largo!
3: ¡Ay, Disney!
2: Ese fue el mejor, de verdad. ¡Ay!
4: ¡Eso!
2: ¡Ay, eso! Más o menos así tienes que hacerlo, ¿oíste? Así que mucha suerte.

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1: En solamente 3 minutos, en la Bodega de la Mañana, te puedes llevar $100. 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
2: Claro que sí. El grito de gol más largo. Ay, se lleva $100. En 3 minutos abrimos las líneas para que participes aquí en la Bodega de la Mañana 93.1 Amor. No sabía.

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2: 93.1, amor, bachata y más, La Bodega de la Mañana. Arrancando la semana, mi amor, tenemos lo mejor para ti. Y es que el dinerito es necesario.
3: Claro que sí.
2: Que te den una tarjetita con $100. Ay, pero qué rico.
3: Eso está súper, súper chévere. Sí, señor. Sí. 93.1, amor, y garantice su futuro. Te regalan una tarjeta de regalo valorada en $100. Valga la redundancia.
2: Ay, sí. Okay. Es súper fácil.
3: Es muy fácil. Simple y sencillamente, el grito de gol más largo, ¿ok? Lo vamos a timear, gente. Tenemos un cronómetro aquí. El más largo se va a llevar esa tarjeta que viene por cortesía de Garantice Su Futuro, ¿ok?
2: Las reglas son llamar al 212-329-393, dar su nombre y decir el golazo en un solo respiro. Así, gol, no di que gol, gol. No, eso no.
3: No, no, así no, no.
2: En un solo respiro, el golazo más largo se lleva los $100 gracias a Garantice Su Futuro. Líneas abiertas, 212-320-9393. Yes. Llévatelo, no tenga miedo, que tú tienes buenos pulmones.
3: Llama ahora, ok, te podría ganar esos $100. 212-320-9393. Venimos con tus llamadas aquí, La Bodega de la Mañana, 93.1, amor.

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2: La Bodega de la Mañana, good morning, buenos días. Tenemos $100, sí, una tarjetica con $100 gracias a Garantice Su Futuro y La Bodega de la Mañana. ¿Cómo lo vamos a hacer? Marcas al 212-320-9393 y vas a decir el golazo en un solo respiro, el más largo. Vamos a tomar varios participantes, el más largo se lleva pues estos $100. Lo hemos hecho antes. Mucha suerte a cada uno de ustedes. Respiren bien. Un consejito: desconecten el Bluetooth, háblenos directamente, porque si se corta, le vamos a dar quizás otra oportunidad, pero si vuelve y se corta, como ha pasado otras veces, ya deja de participar.
3: Claro que así sí, que vas a estar descalificado si se corta.
2: Ay, padre, vamos a las líneas.
3: Vamos a las líneas. 212-320-9393. Nuestro primer concursante es Andrés. Andrés, buenos días.
2: Buenos días, Andrés.
4: Buenos días.
2: ¿Estás ready, mi amor?
4: Dale, vamos a ver.
2: A las cuentas de tres. 1, 2, 3. Ahí está, se cortó.
3: Se cortó.
5: Ahí se cortó.
2: Ahí eso fue lo primero. Ahí está.
3: Ok.
2: Gracias, Andrés, nuestro primer participante.
3: Se te cortó, pero él siguió por
5: está,
3: ahí. Por
5: está, gana, sí. Está ganando Andrés, está ganando
2: Andrés.
5: Sí,
2: no, porque es el primero por ahora. 212-320-9393. Vamos con el otro concursante o concursante.
3: Leandro, Leandro, buenos días. ¿Estás listo? ¿Tu conexión está buena?
6: Bueno, sí.
2: Sí, mi amor. Lo primero que vas a hacer es bajar tu radio, porque no queremos escucharnos, hace un feedback heavy. Y lo otro, espero que tu Bluetooth esté desconectado, porque si no, mi amor,
3: vas a tener problemas. Sí. ¿Estás listo, Leandro?
6: Ok, listo.
2: Ok, a la cuenta de tres. 1, 2, 3.

0: desayunó y se tomó su cafecito. Ya estás participando, mi amor, quédate en la línea.
1: Quédate ahí.
0: Quédese en la línea. Uh-huh. Todos se tienen que quedar en la línea.
1: Más, falta uno más.
0: Porque nosotros aquí vemos cómo es el puntaje.
2: Claro
0: en
2: que
0: tres
2: sí.
0: Tres minutos.
2: Tres minutos tenemos otra concursante. Ok, el go más largo se lleva $100 aquí en la bodega,
0: wow,
2: de la mañana. 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Ok.

0: me perdí.
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2: La Bodega de la Mañana, el golazo más largo, se lleva $100. 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Señores, $100 son $100, con eso se paga algo en esta
3: Chacho,
2: vida.
3: Claro que sí.
2: Que me lo den a mí, que yo sí lo tomo.
3: Tú no puedes dejarle.
2: Ay, qué pena. Vamos con otro participante. Ya tuvimos a Andrés, a Leandro, y vamos al 212-320-9393 con nuestro siguiente concursante.
3: Tenemos una chica, tenemos a Belén. Belén, buenos días.
2: Hola, Belén.
4: Hola, buenos días. Vamos a tratar. Ay.
2: Yo imagino que tú eres muy bonita, porque todas las Belén que conozco son bonitas.
3: ¿De verdad?
2: Las Belén. Ay, sí, son muy bonitas siempre las Belén.
3: Te lo creo, te lo
2: Búscale
3: creo.
2: Búscale en las redes sociales. Todas
3: Vamos
2: las Belén
3: a buscar
2: son
3: a Belén.
5: Dale, piropeándote, dale, piropeándote.
2: No, pero déjame, es verdad.
5: Sí,
2: siempre que me topo con una muchacha que se llama Belén, son bonitas.
3: Son bonitas.
2: Claro. Mi amor, mucha suerte. Respira, gánale esos hombres que usted puede.
3: Ok, a cuenta de tres, Belén. Ok, lista.
4: Okay, yeah.
2: Uno, dos y tres.

0: Ok, ay. Belén.
1: Ay.
0: All right.
2: Bueno.
1: Mira, estuvo buena esa, estuvo buena.
0: Estuvo muy buena. Es Galilla. Es Galilla la Belén.
1: No, la Belén no es fácil, mi amor. Esa no es fácil. Esa es la que goza los conciertos y canta mucho.
2: Dale. Vamos a la votación.
0: Vamos a tabular. No es en realidad una votación. Sí. A tabular.
1: Exactamente, sí, porque
0: a ver
1: ya
0: quién fue el más largo.
1: El puntaje está ahí, el cronómetro lo mientra y cada uno, pues arrancamos con el de abajo.
0: Exacto. En tercer lugar queda Andrés. Andrés con 13.0. ¿Okay?
1: Necesita un poco trabajar más los pulmones, ¿eh?
0: Sí,
1: ¿eh? Un poquito más.
0: Andrés se cortó un poquito la llamada, pero él siguió por ahí.
1: Él siguió por ahí para abajo. Y bueno, 13, ahí está.
0: En segundo lugar, la acabamos de escuchar, que fue a Belén. Belén quedó en segundo lugar.
1: Ay, Belén, 17.3.
0: Pero nos encantó cómo gritaste, Belén.
1: Por un pelito destronas a Leandro, que se alza en primer lugar con 18.8 segundos. Casi le llega a Belén.
0: Leandro, ese eres el ganador de los $100.
3: ¡Oye, sí!
1: ¡Qué bueno, mi amor! 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

0: 6:55, prepárate porque te vamos a dar todos los detalles de lo que está pasando el mundial y especialmente los chismes, pero también lágrimas. Se retira uno de los grandes, ¿qué fue lo que pasó? Te vamos a traer todos los detalles.
1: Hay tremendo chisme, Arlet, por una llamada telefónica y una tarjeta roja, ¿ok?
0: Qué fuerte.
1: Vamos a darte todos los detalles porque esto es una controversia grandísima. Bueno, vamos a ver chime, qué es lo chime. Que pasó, ¿ok? Chime aquí en el Mundial al Día a las 6:55.
0: Mira, actualmente en el George Washington Bridge hacia New York City tenemos 30 minutos tanto en la parte superior como inferior del puente Lincoln Tunnel, 35 minutos en demoras. Hay tormentas y lluvia en nuestra área que se va a quedar todo el día. Ojo con esto, a lo largo del día hay posibles inundaciones, así que si usted manejando, tengan mucho cuidado y mucha prudencia. Actualmente para cruzar hacia New Jersey en el Crossroad rumbo sur, el tráfico está muy pesado, aparentemente un vehículo deshabilitado desde temprano en el puente que está entre el Bronx y Manhattan, provocando tráfico lento en el Crossroad rumbo sur. También en el Deegan rumbo norte, a la altura de la salida 10, tenemos construcción en la vía bloqueando dos líneas y las demoras son de una hora. Mientras tanto, en Queens, la I-495 rumbo west, tráfico lento, y en el BQE rumbo west, a la altura de la salida 29 en Brooklyn, tenemos un vehículo deshabilitado bloqueando línea derecha. Para el día de hoy, en New York City, el parqueo alterno se efecto. Como siempre, pon el dinerito en el parqueo.
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1: Y ahora está lloviznando aquí en la ciudad de Nueva York, temperatura en 72 grados. En New Jersey y en Connecticut está lloviendo un poquito más fuerte. Temperatura en New Jersey en 72 y 66 para Connecticut. Tenemos esta advertencia de inundaciones en nuestra área. Eso va a ser hasta mañana, hasta las 6 de la mañana. Y la lluvia va a estar con nosotros hasta las 2 de la mañana aproximadamente. ¿Ok? Hoy vamos a subir a 76, mínima 69.
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2: Ay, Dios mío, esto es tremendo chisme, Arlet.
1: ¿Qué está pasando?
2: Mira qué es lo que está pasando. Tú sabes que uno de los jugadores de Estados Unidos no podía jugar en el juego de hoy, ¿ok? En contra Bélgica, debido a que este muchacho recibió una tarjeta roja, ¿ok? Chisme. Este muchacho se llama Florin Balogun y bueno, no podía participar. ¿Pero qué pasa? Él es el máximo goleador de los Estados Unidos. Se han metido 3 goles para Estados Unidos y este muchacho pues se considera uno de los mejores del equipo. ¿Qué pasa? El día de ayer se da a conocer que Donald Trump, el presidente Donald Trump, llamó directamente al presidente de la FIFA para que interviniera en esto. De esto no hay precedente, es la primera vez
1: que un
2: presidente de cualquier país llama al presidente de la FIFA para pedirle que saquen, que pongan al muchacho
3: para
2: atrás.
1: Eso no se puede.
2: Como por arte de magia, volvieron a poner al muchacho en la selección y ese muchacho va a ganar hoy. Obviamente los belgas están muy molestos con la decisión.
1: Claro,
2: y tenían hasta las 8 de la mañana de hoy para poder, tú sabes,
3: apelar
2: la decisión. No solamente ellos, todos los demás equipos están súper molestos con la FIFA porque esto no se puede hacer.
1: Si le pasa a uno, le tiene que pasar todo.
2: O sea, cualquier presidente de cualquier país entonces puede llamar a este señor y decirle: ay, mira, quítame la bandera, la tarjeta roja del muchacho.

0: Pero no, eso claro. No se puede hacer.
1: Una locura. Por otro lado, señores, la pérdida lastimosa de ver a México irse, que de verdad estoy muy triste por ello, pero es insólito, hubo un tipo que se tatuó en un brazo México campeón 2026 y ya perdió. Eso es una locura. Vimos a miles de personas, no miles, pero varias personas a través de las redes sociales subiendo pues su frustración ante la pérdida, no solamente de Brasil, sino de México, rompiendo televisores, señores, la gente está loca. Sí, la gente loca, la frustración con el teléfono y mucha gente subiendo imágenes de cómo un compañero, un amigo rompió el televisor de la rabia por la pérdida. Y también vimos a Neymar que se despidió definitivamente de la selección de Brasil tras esa eliminación en las octavas de final entre Noruega. Entre lágrimas, el astro brasileño de 34 años anunció el fin de una temporada y él dijo que lo intentó todo y estamos muy tristes porque de verdad él se lo merecía, fue a varios mundiales, no se llevó el título de la final, y pero siempre será el príncipe de todos nosotros, el príncipe del fútbol.
0: Ay, te queremos, pero Neymar. ¿Qué es eso? ¿Qué
1: te
0: es
1: queremos,
0: eso?
1: Neymar. El que sigue el fútbol,
0: pero
1: sabe.
0: Que
1: el que sigue el fútbol sabe que Neymar también merecía retirarse con un triunfo. Fue 4 veces más o menos.
0: Fue 4 veces,
1: mundiales, sí. Mi amor, y se fue seco sin nada.
0: Jovencito todavía, él podía
2: él
0: seguir.
2: Puede,
1: no, pero son 38 después, mi amor.
2: Sí, sí, pero está bien, pero mira, Cristiano Ronaldo tiene 38.
1: Neymar.
2: Sí.
1: Bye, mi amor.
2: Cuatro años más, hombre.
1: No, él se retiró, ya se retiró. Pero eso es lo que está diciendo.
0: Exacto.
1: Chico.
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1: ¡Ay, súbelo!

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1: En solamente 3 minutos, venimos en la Bodega de la Mañana con la noticia más loca. Entérate lo que le hizo una señora a un policía.
2: Óyeme, y hay una nueva Virgen María entre nosotros.
1: ¿Cómo
2: okay?
1: es?
2: Sí, señor. Te damos toditos los detalles en las noticias locas. 3 minutitos aquí en la Bodega de la Mañana, 93.1 Amor.

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2: ¡Ay, noticias locas!
3: ¡Ay, La Bodega de la Mañana con la noticia más loca y los seres humanos más locos del planeta! Yo no sé si reírme o de verdad pedirle a la policía que metan presa a esta señora. De 67 años, ella estaba en un lugar donde la policía estaba pues en un proceso de investigación. Esto fue en Barranquilla, Colombia. La señora de 67 años, ella se devolvió para agarrarle las partes íntimas al policía.
4: ¿Qué?
3: Quedó captado en cámara donde se ve a la señora y hace ñau, ñau, aprieta el peluche y la gente se queda, ¿qué?
4: ¿Pero qué es esto?
3: ¿Qué? ¡Demonios! Y no pasó nada, la señora siguió por ahí. Señores, eso es tocar indebidamente las partes íntimas a un policía. A los hombres tampoco se toca.
4: No, tampoco.
3: Eso, si hubiese sido un hombre
4: a una
3: mujer.
4: Hay que pedir permiso.
3: Mira, si hubiese sido un hombre a una mujer policía, ahí mismo lo meten preso.
5: De una vez.
3: Ah, no, pero el tipo nada más miró a la señora y le dijo, doña.
4: Pues doble estándar, entonces.
3: Sí, la vida está llena de doble estándar, pero le agarró su cosa. Ay, Dios mío.
4: Ay, Dios mío. Escúchate esto, Arlet. Esto es insólito. Hay una insólita confesión de una joven que está desatando una ola de reacciones en las redes sociales, ¿ok? Una entrevista se hizo viral luego de que una joven asegurara que quedó embarazada porque, según ella, la preñó un espíritu, Arlet. Vamos a escucharla.
6: ¿Por qué usted está tan segura de que el hijo que está esperando es realmente de un espíritu?
7: Averigüé que habían unos espíritus incubos que se dedicaban a preñar a las niñas lindas, hermosas, con la virtud intacta como estoy yo.
4: ¡Ay, Dios mío!
7: Con este suceso que está pasando, yo quisiera que la gente se pronuncie, me canse, porque yo soy pura e inmaculada.
4: ¡Ay, Dios mío! Mira, ni su madre le creyó esto. De hecho, su mamá salió diciendo, no, esto es mentira. Le sacó los trapitos al sol a la hija, ¿ok? Esto obviamente pues ha generado una avalancha de comentarios, memes y reacciones en las redes sociales. Mira, no sé lo que... Yo no le creo eso a ella, ni aunque venga arrodillada.
3: Esa muchacha tiene problemas mentales.
4: Con esa voz que tiene...
3: Y que las niñas lindas.
4: De caripelá. Ay, Dios.
3: Para rematar, ella se ayudó. Miren también por otro lado, señores, cuando te vayan a trabajar, traten de descansar. Okay. Porque una muchacha estaba en un programa de radio y tú sabes que ahora todo el mundo tiene live streaming y todas esas cosas.
4: Yes.
3: La muchacha está muy enfocada en su trabajo, hablando y hablando, pero su compañero no aportó y ojalá y esto Alfredo nunca me lo haga.
4: ¿Qué hizo?
3: A roncar en medio de la transmisión. Sí, se durmió en medio de la transmisión.
4: Vamos a escucharla.
3: No me haga eso, Alfredo, por favor. Vamos a escuchar.
8: Hará paradas de motoconcho para depurar motoristas ante agresiones. Se está escuchando.
4: Ay, Dios mío, que estaba cansadito. Yo no te voy a hacer eso nunca, Arlet.
3: No, porque nosotros descansamos de dedique.
4: Ya.
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2: Mira las I-25, quédate con nosotros porque te vamos a dar todos los detalles de lo que está pasando en el mundial ya para estas octavas de final. Nelson Rubio, que tiene todos los detalles. Ese hombre es exquisito y se la sabe toda.
3: Es tremendo, sí señor. Sí, me encanta escucharlo. Así que a las I-25 vamos a estar con Nelson Rubio con lo último del mundial. Además de eso, tenemos boletos para ver la feria Empire State para que vayas allá con toda tu familia, ¿ok? ¿Cómo te los ganas? Te los decimos a la I-25 aquí en la bodega de la mañana.
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2: Mira, mi amorcito, en el BQE rumbo West, a la altura de salida 29 en Brooklyn, tuvimos un incidente, ya está aclarado, pero el tráfico está un poquito lento en esta zona. Mientras tanto, si estás en Queens, en la I-495 rumbo West, tráfico lento en el Vanwick rumbo Sur, a la altura de Bell Parkway, salida 1, tenemos un vehículo deshabilitado. Por otro lado, hay tremendo tranque todavía en la I-95 Cross Brown rumbo Sur, debido a que desde temprano hay un vehículo deshabilitado provocando bastantes demoras para cruzar hacia el estado Jardín. Mientras tanto, el Lincoln Tunnel, 30 minutos hacia Manhattan. Si vienes por el George Washington Bridge hacia New York City, en la parte superior 25 minutos, en la parte inferior 35 minutos. Ojo que va a haber mucha lluvia el día de hoy provocando inundaciones, así que mucha precaución. Para el día de hoy en New York City, el parqueo alterno está en efecto. Como siempre, pon el dinerito en el parquímetro.
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3: Ay, Dios mío, estamos mojados aquí.
2: Ay, sí, tú.
3: En el área triestatal. Está lloviendo en los tres estados. La temperatura en New York City en 72, 72 también para Nueva Jersey, 66 en Connecticut. Tenemos esta advertencia de inundaciones en nuestra área. Eso va a ser hasta mañana a las 6 de la mañana y sigue lloviendo como hasta las 2, 3 de la madrugada de mañana. 75 la máxima, mínima 69.
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1: En solamente 3 minutos, en la Bodega de la Mañana llega un experto en lo que está pasando en el Mundial, la FIFA, todos los detalles, porque Alfredo y yo no sabemos nada de eso, pero este sí.
2: Nelson, pero claro, sí. Nelson claro Rubio, sí. Sí señor, va a estar con nosotros en solamente 3 minutos. 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
1: ¡Ay, Alfredo, dalo todo!
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1: Bueno, llegó el experto a la Bodega de la Mañana, nuestro amigo Rubio, que tiene todos los detalles de lo que está pasando en la FIFA, que de verdad cada vez tiene más chisme que juego.
2: Chacho, Nelson Rubio, bienvenido a la Bodega de la Mañana. Cuéntanos, ¿qué está pasando?
3: ¿Qué tal, compañero? Saludos, buen día a esta hora de la mañana con mucha lluvia, pero bueno, la Copa del Mundo sigue. Vamos a hacer un repaso de lo que se dio el fin de semana. El partido jugados el sábado, la selección de Canadá perdió 3-0 con Marruecos por marcador de 3-0. Y en otro resultado, Paraguay cayó con Francia 1-0. Gol de penal de Kylian Mbappé. Mucho juego fuerte en ese partido, equilibrado, mucho golpe, perros y todo, pero a la larga lo gana la selección de Francia, consiguiendo el boleto a la siguiente fase, a los cuartos de final, que será rival de Marruecos. ¿Qué pasó ayer? Por supuesto, también se jugaron dos partidos interesantes donde la selección de Brasil se esperaba mucho, pero a la larga el planteamiento de Ancelotti creo que fue un poco mezquino y termina perdiendo por marcador de 2-1, desaprovechando un penal por Bruno Guimarães en los primeros minutos que le pudo cambiar la ruta del partido, pero a la larga Erling Haaland, el androide, el hombre importantísimo de esta selección de Noruega, marcó 2 goles para vencer a Brasil por 2-1. En el partido por la noche en el Estadio Azteca o en el Estadio de la Capital Mexicana, la selección de México de Javier Aguirre terminó perdiendo por marcador de 3-2 contra los ingleses. Gran actuación de Erling Haaland. Aparte, un gesto muy importante de Erling Haaland en el pasillo, ya en la zona mixta después del partido, se encontró con el chico, el jugador más joven de la Copa del Mundo, Gilberto Mora, y le pidió Haaland, le dijo: dame la camisa y quítate la tuya, dámela y yo te doy la mía. Y intercambiaron camisa, que eso es muy importante para un jugador de la jerarquía, de la calidad de el jugador precisamente Josh Bellingham, el hombre del Real Madrid. Estoy confundiendo a Haaland y a Bellingham, el hombre de la selección inglesa que marcó los 2 goles en el Azteca. Bueno, a ver, reacciones. ¿Qué dijo Javier el Vasco Aguirre? Se va, no va más con la selección mexicana, pero tiene un mensaje importante. Lo escuchamos al técnico mexicano.
4: A Rafa Márquez, que continúa con esto, que le vienen 4 años muy buenos. Hay una base sólida. De verdad, te diría que no hay un solo jugador que destaque por encima de nadie, ¿no? La familia está muy junta. Estamos ahora sufriendo para ver el diagnóstico de Santi, que se fue al hospital. Es muy doloroso porque soñamos, nos ilusionamos y caer de esta manera duele mucho. Yo te diría que los 26 me hicieron muy feliz.
3: Bueno, ahí la palabra de Javier Aguirre, señoras y ante la selección de Inglaterra. Eliminado México, clasificado Inglaterra. A ver, partidos que se van a estar jugando hoy. La selección de España va a enfrentar a Portugal y Estados Unidos contra la selección de Bélgica. Acá donde está la polémica. Estados Unidos recibió tarjeta amarilla a Floralín Balogun en el partido de 16avos y termina expulsado, pero al final de tantas llamadas y esto y lo otro, influencias o interferencias del presidente de los Estados Unidos con la gente de FIFA, al parecer le han removido la cartulina roja y podrá jugar frente a la selección de Bélgica. Hubo apelación, hay quejas, hay infinidad de mensajes que se han hecho sentir. El expresidente de la FIFA, Joseph Blatter, también el presidente de la UEFA y todo esto, y el técnico de Inglaterra dice que si le remueven la tarjeta roja a uno, ¿por qué no tiene que ser a todos así? Me parece mal, pero bueno. A ver, por otra parte, escuchemos qué dice Cristiano Ronaldo, que van a enfrentar hoy a España. Le preguntaron al respecto de Lamine Yamal.
5: Yo creo que cuanto más preparado estés, mejor vas a sobrevivir a una carrera larga de fútbol, si es tu intención. La crítica, Si tú ligas a la crítica, estás perdido, porque es normal, es vuestro trabajo. Yo entiendo perfectamente. A unas críticas constructivas y a unas críticas para intentar matarte también. Hace parte, yo a final de cuentas vos entiendo, hace parte de la manera que prensa vende las noticias. No pasa nada. Ahora, en su caso, tiene que acostumbrarse el más rápido posible si quiere tener una carrera larga. Pero
1: Ahí está. Ahí,
3: bueno, ¿viste? La palabra de Cristiano Ronaldo, recordemos, hoy a las 3 de la tarde la selección de España frente a Portugal y por la noche Estados Unidos contra Bélgica. Compañeros, son los compromisos de estos encuentros de octavos de final en la Copa del Mundo.
2: Wow, increíble.
1: ¿Será cierto que Trump llamó? ¿Sí o no? ¿Usted cree que eso es verdad? Que Trump hizo la llamada.
2: Está confirmado por la Casa Blanca. Sí, señor, se lo dijeron.
1: ¿Ya lo confirmó? Ya
3: lo confirmaron. Es lo que dicen, es lo que dicen, y aparte en su red social él le agradeció a la FIFA por el...
1: Eso está muy feo.
2: Me parece muy, muy feo. Mal. Y tú sabes que a mí me da pena por los jugadores de Estados Unidos, porque ahora van a este juego con toda esta animosidad que es completamente innecesaria, Nelson.
1: Ay, Dios mío, qué fuerte.
3: Sí, se han dado muchas cosas en esta Copa del Mundo, favoritismos a ciertas selecciones, a ciertos países, perjudicando a otros. A mí me parece que bueno. Pero en lo económico, la FIFA se ha forrado de billetes, que eso es lo que quería también.
1: Ay, es verdad, sí, ya al final recuperaron lo que querían. Gracias, Nelson, sí. Qué chisme. Señores, está fuerte.
3: Abrazo, buen día. Nos encontramos mañana, primero Dios.
1: Ahí está.

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1: La bodega de la mañana, hoy a las 55, tienes que escuchar la bodega de la mañana porque muchas cosas están pasando, especialmente inundaciones, olas de calor, y tenemos a expertos que nos van a decir qué debemos hacer en situaciones como esto. Esto es de parte del Departamento de Emergencias de New York City, ojo con esto.
2: Claro que sí, una información muy, muy valiosa aquí en la bodega de la mañana. Aparte de eso, tenemos tu boleto para la feria Empire State, ¿ok? Te lo puedes ganar a las 6:55, boleto exclusivo de 93.1 Amor.
1: Mira mi bolsito, hay mucho tráfico en el Crossroad rumbo sur de camino hacia el Estado Jardín desde tempranito. Supuestamente había un vehículo deshabilitado todavía. Dice que está por ahí. El tráfico está muy, muy lento y muy pesado. Así que ojo con eso. Si estás en Queens, el I-495 rumbo west, trafiquito lento por allí. En el Vanwick rumbo sur, a la altura de Bell Parkway, salida 1, tenemos el reporte de un accidente. Mientras tanto, en la I-495 rumbo west, el tráfico está bastante lento. Cruces principales, el George Washington Bridge, desde hacia New York City. En la parte superior tenemos 20 minutos, en la parte inferior 15 minutos. Lincoln Tunnel, tenemos 20 minutos en demoras. Recuerden que el día de hoy habrá bastante lluvias e inundaciones, así que mucha prudencia a la hora de manejar. Para el día de hoy, en New York City, el parqueo alterno es en efecto. Como siempre, pon el dinerito en el parqueo.
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2: Está lloviendo en el área triestatal. Mucha lluvia todo el día, así que tome sus precauciones. La temperatura en New York City en 72 y también en Nueva Jersey. En Connecticut está en 66 grados. Hoy vamos a subir a 75, mínima 69.
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0: quien nos va a traer detalles sobre ola de calor, inundaciones, y usted debe de estar preparado.
1: Claro que sí. 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
1: Bueno, en la Bodega de la Mañana, como saben, nosotros siempre estamos preocupados por todo lo que pasa en nuestra ciudad, olas de calor, inundaciones, etcétera. Por eso contactamos a nuestra querida Yocarina Duarte, directora de empleados del Departamento de Emergencia. Buenos días, Yocarina, bienvenida.
3: Buenos días, Arlet, y buenos días a todos los que nos escuchan hoy. Gracias por la oportunidad.
1: Gracias. Tremendo. A ti. Mira, tuvimos una ola de calor que apenas pasó el día de ayer, donde aparentemente murieron más de 25 personas en todo el área triestatal.
3: Así mismo es, y le decimos a los neoyorquinos que no bajen la guardia porque terminó el calor, pero ahora la principal amenaza son las lluvias intensas y las inundaciones repentinas que pueden desarrollarse muy rápidamente en muy corto tiempo.
2: Ajá. ¿Qué medidas está haciendo la ciudad para bregar con esta situación de inundaciones? Porque anteriormente pues había habido problemas con la atención que se le daba a eso. ¿Qué estamos haciendo?
3: Bueno, lo importante es recordar que la ciudad siempre va a estar haciendo diferentes actividades para asegurarse de que estemos preparados. Lo primero es, antes de que ocurra esta lluvia, ya estamos consultando con el Servicio Nacional de Meteorología para saber las predicciones. Las predicciones varían cada hora y queremos asegurarnos que tengamos la información más actual. Lo segundo, otro que hacemos es limpiar las alcantarillas. Coordinamos con todas las agencias de la ciudad, no solamente Sanidad, también el Departamento de Transportación, el Departamento del Agua, para limpiar las alcantarillas con anterioridad, para asegurarnos de que el flujo de agua pueda fluir lo mayormente posible. Aunque la ciudad esté tomando estas acciones, es importante recordar a los neoyorquinos que nosotros como ciudadanos tenemos responsabilidades también. Nuestra responsabilidad es bastante, una de ellas es reportar estas alcantarillas,

0: cuando esté sucia, ¿no? Para poder hacerla. Pero si tiene un tempecito de limpiarlo usted, a tomar esa acción para que su casa no se inunde, pues hágalo. Solamente le cuesta 3 minutos hacerlo y 3 segundos para poder hacerlo a través de la página del 311 o bajando la aplicación del 311 para reportar esa alcantarilla.
1: Tenemos a Yocarina Duarte, directora de empleados del Departamento de Emergencia, que justamente está hablando de las inundaciones. Me mencionaste que hablabas con el Departamento de Weather de aquí en los Estados Unidos. ¿Qué precisión hay? ¿Qué cantidad de agua ustedes esperan que va a caer por lo menos el día de hoy en New York City? ¿Y aproximadamente a qué hora sería como la hora pico para que las personas sepan y puedan regresar a su casa antes de que empiecen las inundaciones, etcétera?
0: Mira, lo importante es, lo interesante de todo esto, nosotros tenemos varios días tratando de trazar la ola de calor y ahora con esto, la intensa lluvia que esperamos en la ciudad de Nueva York. Anoche nos dieron unas predicciones que nosotros dijimos, definitivamente tenemos que tener nuestro equipo activado 24 horas al día, 7 días a la semana, hasta que pase la lluvia. Pero después vimos que cambió el modelo. Las peores lluvias se esperaban esta mañana. Sabemos que la banda pasó muy rápido y que ahora se ha movido un poquito a que sea de 5 a 10 de la noche. Se espera que se pase la segunda banda de fuertes lluvia. Por eso le pedimos a los neoyorquinos que no se confíen, ya que va a haber lluvia todo el día, va a estar así nubladito y ese día así como para darse un cafecito, un té, una sopita. Pero sabemos muy bien que durante las 5 a las 6 de la tarde esperamos mucho más lluvia intensa y esperamos también tormentas eléctricas. Así que no te confíes, esté pendiente. Una de las formas que lo pueden hacer es suscribiéndose a Notify NYC, este sistema de alerta de la ciudad, gratuito, completamente en español, así que no hay excusa. Y lo pueden hacer a través del 311 o enviando un mensaje de texto al 692-692 con la palabra Notify NYC ESP para recibirlo en español.
1: Rapidito ya para concluir, y gracias Yocarina por estar con nosotros. En caso de que haya una emergencia, se cayó un árbol, se inundó algo, se está inundando algo en tu zona, ¿cuál es la mejor vía para que ustedes puedan asistir? ¿Llamar al 911 o llamar al 311?
0: Si es algo de vida o muerte, el 911. Pero si es algo como un árbol caído o si es inundaciones o agua acumulada en las alcantarillas porque no pueden drenarse, el 311 es lo más eficiente. Esa información va en datos real a nuestro centro de comando aquí en el Departamento de Manejo de Emergencias. Tenemos todas las agencias viendo esos números, mandando personas a verificarlo y haciendo acciones inmediatas dependiendo qué es. Si es un árbol caído, que es una rama que se pueda mover, recortar, lo hacemos de una vez, pero si algo que necesita algo más intenso, pues lo hacemos con un poquito de prioridad, coordinando con otras agencias también.
2: Ahí está.
3: Tremendo.
1: Muchísimas gracias.
3: Gracias, Yocarina, por estar con nosotros. Yocarina Duarte, del Departamento de Emergencias, Notify NYC. Es lo que tienes que recordar para tener todas esas alertas. Gracias, Yocarina. Y gracias por estar con nosotros aquí en La Bodega de la Mañana, 93.1 Amor.

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1: Mira, las I-25 hay chisme, porque aparentemente Estados Unidos estaría presionando a alguien para que deje el poder. ¿De quién es? ¿De qué se trata? Te traigo el chisme completo.
2: Completito. Óyeme, y aquí en Nueva Jersey, ¿cuánto dinero tú te crees que necesitas para comprar una casa? ¿Ok?
1: $1,000,000.
2: Te vamos a... Mira. Ni eso.
1: ¿Okay? No, y no puede ser. Somos
2: ¡chacho! Han subido los precios, te vamos a contar aquí en la bodega de la mañana, 93.1 Amor.

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1: Good morning, la bodega de la mañana. Buenos días, gracias por estar con nosotros en 93.1 Amor. Recuerde que nuestra aplicación, la música app, está disponible para todos ustedes en cualquier momento. Usted ahí puede disfrutar de todo el contenido en el podcast de la bodega de la mañana, pero también tenemos en nuestras redes sociales Amor 931 FM, en nuestras redes sociales todos los detalles
2: todito
1: de todo lo que hablamos aquí es importante. Miren, por otro lado, señores, más de 3.000 muertos en Venezuela. Qué tristeza, qué pena, me da mucha pena. Pero aparentemente el poder del chavismo se va a ir a pique. La devastación del 24 de julio no solamente dejó muchas víctimas, sino también abrió una profunda crisis política, donde vi, por ejemplo, este fin de semana a una fiscal y varias personas que trabajan para la Corte Suprema en Venezuela diciendo que ya el poder le pertenecía al pueblo, que la soberanía le pertenecía al pueblo. Estaban pidiendo que desde ya pues haya una junta para ver qué se va a hacer con las votaciones de Venezuela, porque ya ellos entienden que Delcy no es la presidenta interina de Venezuela. También vimos a un Marco Rubio, según la información difundida, que le dio un plazo a Delcy para entregar el poder. Por otro lado, también hay chisme por ahí diciendo que Delcy estaría ya ready para irse de Venezuela. Aparentemente, antes del 7 de julio ya estaría yéndose. Se cree que sería para Rusia o para Alemania, esos lugares. Ella supuestamente va a abandonar a Venezuela, que supuestamente el chavismo está recogiendo todas las caletas, todo el dinero posible que tiene guardado, para irse de Venezuela sin que nadie se dé cuenta y abandonar literal el poder, porque supuestamente hay muchos militares estadounidenses que están tomando pues posesión de algunas zonas de Venezuela. Pero son de las cosas que la gente anda diciendo. Yo no le he visto a Alfredo, pero esto sí es así, esto es un chisme fuerte.
2: Un chisme fuerte.
1: Bueno, le haría un favor a la humanidad si Delcy se larga pronto, ¿eh? Le haría un favor a la humanidad. Ojalá y
2: de
1: sí
2: acuerdo,
1: que se largue.
2: De acuerdo.
1: Dios que me perdone, señores.
2: Mira, si tú querías comprar casa en Nueva Jersey y pensabas que con $1,000,000 pues te iba a dar, pues tenemos malas noticias para ti en estos momentos.
1: Gracias, Alfredo, por arruinarme la mañana.
2: Claro que sí. Nuevos reportes de Zillow está diciendo que hay 75 de los mejores lugares en Nueva Jersey para donde la gente quiere vivir, ¿verdad?
1: Wow.
2: En estos lugares ya tú vas a necesitar más de $1,000,000 para tú poder comprar una casa. El primer lugar, el número uno de ahí, es un lugar allí en Demarest, New Jersey. El zip code de allí es 07627. Uno de los mejores lugares allí para vivir, ¿verdad? Porque está muy chévere. Porque el distrito escolar está bien bueno y todo eso. Ya ahí, la casa promedio, vas a tener que tener $1,500,000 para tú poder comprar allá. Ya con
1: pero
2: un
1: ya
2: millón
1: sabes lo que,
2: no te basta.
1: ¿Sabes también que lo que ve? Pagaría muchísimo también de las anualidades
2: el impuesto,
1: de los taxes,
2: impuesto de propiedad,
1: sí, claro.
2: También vas a gastar un montón, ¿ok? Otros lugares también como el Jersey Shore, el área de Hudson County del norte, también están viendo este tipo de problemas. Si quieres comprar una casa que esté más módica, o te vas a tener que comprar una casa de esas que son fixer-uppers.
1: Ay,
2: o sea, casas
1: Dios
2: que están destruidas, que tú vas a tener que
1: Tú tienes que invertirle $200,000 para que sirva.
2: Exacto. O vas a tener que buscarte un apartamento en vez de una casa, y entonces así lo vas a poder
1: costear.
2: Yo les
1: voy a decir una cosa. Hay muchas zonas que de verdad no es que sean malas, pero tampoco son lo último, los muñequitos. Y las casas están en $1,000,000. Tú te vas, por ejemplo, a una parte mala de Yonkers. Yonkers para mí es bien, pero hay zonas que no son wow. Y una casita cualquiera de callejón a pedazo cuesta $1,000,000, señores. Ahora mismo no se puede ir para ningún lado.
2: Tú puedes conseguir casas módicas al sur de Nueva Jersey, que estamos hablando de ellos.
3: En
2: lugares como Cumberland, Salem y Camden. Allí tú puedes conseguir una casa amplia, bastante bonita, y todo lo demás de entre $200,000 y $400,000.
1: Alfredo, pero
2: es lo que dice.
1: Pero
2: esta
1: ya
2: información.
1: Dime que me vaya a vivir a Virginia, una de las Carolinas, que es más bonito ya. Y me va a salir mejor la casa.
2: Pero si
1: ya dime que me vaya a
2: allí, si quería comprar algo módico, pues te vas a tener que llegar casi a
3: Filadelfia.
1: Sí.
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1: Oye, las y 55 en La Bodega de la Mañana. Entérate qué fue lo que enterraron. ¿Dónde te lo enterraron? Te vamos a traer todos los detalles. Ay. Señores, esto es un chisme y no vamos a estar vivos para ver el desentierre.
2: Ay, Dios mío.
1: Ok, te vamos a traer todos los detalles.
2: Que muchas cosas pensé, Arlette.
1: No te preocupes, que mira, no es nada malo.
2: También tenemos boletos para ver a Chayanne. Tenemos boletos para ver a Chayanne. Te vamos a decir a las y 55 cómo te lo puedes ganar gracias a La Bodega de la Mañana y 93.1 Amor.
1: Ay, qué pensamiento me pasó ahora.
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2: ¡Ay, lo enterraron!
1: ¡Ay, dónde!
2: Y bien que lo enterraron, bien profundo lo acaban de enterrar. Uh-huh. Y es que el gobierno de los Estados Unidos enterró la cápsula del tiempo oficial América 250.
1: Ay,
2: y lo
1: wow.
2: hicieron el mismo 4 de julio de este 2026 oh. en el Independence National Historical Park de Filadelfia. En el Parque Independencia Nacional de Filadelfia. Fue allí donde se enterró esta cápsula del tiempo. Pesa alrededor de 900 libras, que serían unas 408 kilogramos. Y fue diseñada para permanecerse sellada durante 250 años.
3: Wow. ¿Cómo va a ser?
2: Por lo que será reabierta ¡demonios! En el año 2276. Este contenedor de acero inoxidable fue diseñado por científicos del National Institute of Standards and Technology de aquí de los United States y expertos del Congreso. En su interior guarda cerca de 200 objetos y testimonios que representan la vida, cultura y tecnología estadounidense de nuestras épocas. Aparentemente hay una copia de la Constitución de bolsillo firmada por miembros de la Corte Suprema. Hay un diamante donado por el estado de Arkansas. Hay un cristal de la esfera de la víspera de Año Nuevo de Times Square. Hay objetos y cartas representativas enviadas por los 50 estados y territorios del país. Y bueno, aparentemente otras cositas más interesantes.
1: Pero no pueden poner algo más funcional, como por ejemplo, qué sé yo.
2: Son 200, más de 200 artículos, Alfredo, hay de todo. Ahí debieron de poner una fotografía de nosotros, la bodega algo de la así. Mañana.
3: Y ahorita la caja esa es un chip, una memoria, lo que está
2: diciendo. No, papi, ustedes no lo vieron las imágenes. Es un tanque grandísimo. Que

0: Se utilizó grúa para entrarlo y todo.
1: Debieron meter como un hamburger de esto de comida rápida para ver cuánto es que dura en realidad.
0: Y debieron de poner los reportes
1: lo más seguro que para el 2000, ¿cuánto que lo abren?
0: En 250 años, en el 2276.
1: Exacto.
2: Imagínate tú.
1: Ese, mira, hamburger va a estar intacto. Igualito. Ay, que sí, como lo metieron.
0: Sí,
1: ahí,
0: con las papitas que venden hoy día. Sí. Y que pongan los reportes de obesidad.
1: Los preservativos que tienen, imagínate.
0: Que pongan los reportes de obesidad y de diabetes que hay en esta época. Sí. Ay, no. Ay, señor, perdón. Ay, porque es verdad, estamos mal, estamos mal.
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0: Lindo, lindo, listen to me. Viene mucha lluvia, habrá mucha lluvia. Hay alerta para finales de la tarde, noche, de inundaciones. Así que recoja para su casa temprano.
1: Sí.
0: Pero mientras tanto, quédese con nosotros porque por ahí viene Mildred, la máquina.
1: A bueno,
0: viene,
1: máquina.
0: Viene nadando.

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asunto de una morbachata y más enamorándote por primera vez. Ay, bienvenidos a todos los que por primera vez nos disfrutan. Aquí Vildrequino, la máquina entreteniéndote hasta las 4 de la tarde, día lluvioso. Por supuesto que nosotros somos parte de este cambio. Somos parte, pero mantenemos realmente esa buena vibra en ti. 68 grados, así se siente desde el Parque Central. Increíble el cambio tan drástico que ha dado nuestra temperatura. Como siempre te menciono también, que la naturaleza es sumamente impredecible. Por eso hay que abrazar todo como viene y vamos adecuándonos, ¿verdad? Ay, bien, déjame ver, va aumentando todas las probabilidades de lluvia para el día de hoy, hasta 91% a partir de las 3 de la tarde, 98% de humedad. Así que sí, está propicio para hacer ejercicio, porque ahora mismo lo que hay es chubascos. Sola Manuel Turizo.

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bachata y más. Vente para acá. Sigue a toda máquina. En breve te digo cómo vas a quedar registrado para ganar bonitos de Shoyan, también Park State Fair. Que me quiera más, Marc Anthony Wisin.

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Oye, esta bachatita, un lunes realmente se saborea con esta bachata de Moncha Alexandra. Te quiero igual que ayer, gracias a mi gente del Boogie Down Bronx. Hay muchas personas en lugares vulnerables que ahora mismo están todavía con inundaciones. Mucha precaución y recuerda el 311, ¿eh? Mildred Quiroga, la máquina te acompaña.

0: 93.1 Amor Bachata y más a ti que vas a toda máquina. Ay, a las 12:25 aproximadamente voy a estar dándote la palabra para que quedes registrado y puedas ir por los boletos para Chayanne. Mantente pegadito, cariño mío.
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0: 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Te dije que te prepares porque ahora te voy a dar la palabra para que textees.
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0: 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Aquí está Silvestre Dangón, Manuel Turizo.
2: Salud, mi reina. Silvestre, mi hermano. Silvestre, otro.
3: ¿Cómo es?

0: canción es puro Medellín.
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un amor bachata y más. ¡Qué bueno! Llevarte a toda máquina de Atrias a todo el mundo a través de la aplicación, la música, lo que se mueve a toda máquina en el fin de semana. Nosotros, que aparte de colocar su música, también somos seguidores de los artistas. Nos dimos cuenta de que nuestra bichota Karol G publicó una fotografía vestidita de azulito y estaba llorando, pero llorando fuerte, porque de verdad que tenía los ojitos hinchados, se veía muy triste. Ella dejó una historia donde explica de qué se trata la fotografía y dejó bastante claro que estaba pasando por momentos muy difíciles, sin especificar la época, claro, pero que son etapas que ya ha superado y eso la ha llevado a reflexionar bastante, que está en un momento donde está buscando, obteniendo claridad, mucha paz, reflexión, y que se encuentra en días de nostalgia. Lo que sí, va viajando por el mundo en este tour donde los fans están demostrándole muchísimo amor, aparte de mucho cariño, mucho apoyo, bastante por las redes sociales, aparte de que están listísimos para acompañarla en todas sus presentaciones. La chica tiene realmente un corazón muy, pero muy lindo. Y qué bonito que se muestre así, tan a flor de piel. A mí me encanta eso. Propuesta indecente, Romeo Santos. Conocerla.

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presunto una borrachata y más. A pesar, mentiroso. Marzo Liz, seguimos alegrando. Te haré atrias a tal. Qué bueno que vas a toda máquina. Aquí está Tú Me Quemas de Eddie Santiago. Me identifico con toda mi gente que está en Washington Heights. Oye, Puerto Rico, sentimos ese amor tuyo por nosotros. Qué bonito. Síguenos en las redes sociales. Amor 931 FM. Ah, sí, mis cuentas personales. Mildred La Máquina, Mildred Sin de Máquina con K.

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0: amor, bachata y más. Allí estuvo coleccionando heridas de Karol G, Marco Antonio Solís. Un honor siempre complacerte. Toda nuestra gente que tiene Alexa, rapidito ese aparato inteligente, solamente decirle: Alexa, colócame 93.1 amor, bachata y más. Ella lo hace, nada más darle volumen a seguir a toda máquina con Will, tranquilo la máquina en este lunes 6 de julio 2026. Y claro, mi amor, que estamos todavía con esta fiebre mundialista, que quedan unos 13 días de puro juego a este mundial 2026, y de verdad que nos dio duro esa perdida de Brasil. Neymar anunció, aparte de que estuvo llorando mucho, anunció su retiro de selección, ustedes saben, de Brasil, tras esta eliminación del mundial. Ese delantero brasileño que puso fin a su etapa con la canarina, luego de caer ante Noruega, que, ay, los vikingos. Me ha gustado como ha hecho todos esos videos virales, haciendo el ruf. Me ha gustado toda esta vibra de la fiebre mundialista, que de verdad nos llena el espíritu de alegría. Gracias a ti por mantenerte con 93.1 amor. En breve te digo una noticia muy chulita de Bad Bunny. Andaba modelando con su hermano. Wow, qué guapo.
1: Por la mañana,
0: Bad Bunny, los pleneros de la cresta, café con ron.

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Gracias por seguirnos en las redes sociales. Oye, y te recuerdo que tenemos nuestro canal de YouTube activo, Amor 931 FM. Suscríbete, comparte, comenta, porque hay mucho material allí. No es una novela, Monchi, Alexandra, así que toda máquina.

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1: Gracias a 93.1 Amor Bachata y más. Te vas a ver a Shayani. ¿Cómo? 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Tenemos a Morat con este tema Tu Cárcel, una adaptación excelente y más fresca. Nuestra programación siempre tiene lo mejor

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humor, bachata y más contigo siempre. Ah, 24-7, área 3 estatal y toda nuestra gente a través de la aplicación La Música. Bueno, aquí me entero de que se está cocinando, Dios mío. Sí, Fast Forever, la última película de la saga de Fast and Furious. Me encanta. Durante el rodaje de la última película de esta franquicia, Vin Diesel envió un mensaje a los fans de que, bueno, hizo como, sí, ese videito para que vayan viendo cómo se va grabando toda esta saga o esta última parte de la saga. Él, que protagoniza esto desde 2001, dijo al equipo que está trabajando esta nueva cinta de la franquicia, que está en el set, la gente está sin descanso y enfajadito, equipos increíbles y trabajando para dar lo mejor. Dice que por acá que el estreno en cine está previsto para el 17 de marzo de 2028, día de San Patricio, mi cumpleaños, bien. Así que esperamos con ansia esta undécima y última película de la saga Fast and Furious, que de verdad yo sé que va a valer la pena la espera. Son famosos en el sentido de que hacen un trabajo extraordinario. Además, todos los efectos me fascina. Seguimos con Ay San Miguel, Romeo Santos, Prince Royce. ¡Vamos!

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1: Salud, mi reina. Silvestre, mi hermano. Sírvete otro. ¿Cómo es?

0: canción es puro Medellín.
1: Y más persona ideal, así como lo eres tú para nosotros, los adolescentes. Seguimos a toda máquina.

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1: Ay, enamoradísimas que estamos de ti, Ariel Trieste, hasta el 93.1. Amor, bachata y más. Sí, ay, Dios mío, es increíble. 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Ay, hoy con amargura, Carol G también. Mi gente linda que está ahí en el Boogie Down Bronx, agradeciendo la sintonía a los que están en la Roosevelt Avenue, también Queens. Les abrazamos fortísimo, Jamaica.

93.1, Amor, Bachata y Más. Felicito a mi hermosísima Sandra Solís. Va toda máquina en Freeport. Mi gente de Long Island. Sandrita, que está feliz con sus hijos en este día así lluviosito. Me dice que se va rápido y prontito para la feria en Park State. Aseguró sus 4 boletos. El achantado. Aquí está Juliana.

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amor, bachata y más. Ya llega Edgar Márquez, el chévere. Se fueron rápido estas 5 horas consecutivas contigo a toda máquina. Ay, Dios mío, 66 grados, así se siente desde el Parque Central. Mucha neblina.

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0: 93.1 amor, bachata y más 4:33 minutos de la tarde. Edgar el Chévere, quien les habla y los acompaña a esta hora. 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

0: Un humor bachata y más 4:48 minutos de la tarde. Edgar el Chévere con ustedes acompañándote en esta tarde, el lunes bastante lloviznosa en el área triestatal. Día Internacional de los Beatles, celebrado debido al histórico encuentro en el 1957 de John Lennon y Paul McCartney en el Liverpool, donde se daría origen a la banda. También es el Día Internacional del Beso Robado. Este festejo comenzó popularmente en el Reino Unido. 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
1: Casi

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93.1 por Bachata y Más. Llovizna en el área triestatal. 72 grados de temperatura en Nueva York, 76 en New Jersey, 70 en Connecticut. Esta llovizna se queda con nosotros hasta más o menos las 8 de la noche. Seguimos con Franco de Vita. No basta.

93.1 Mor Bachata, ahí va a 6 de la tarde con 10 minutos. 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Esa mujer, Tony.

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0: 93.1 Amor Bachata y más Edgar el Chévere, quien te habla y te acompaña hasta las 8 de la noche. Estamos en redes sociales como Amor 931 FM. A mí me encuentras como Edgar el Chévere. Vamos con 200 copas de Karol G.
1: Aquí vaya.

0: esto va para todas. Demuéstrale que se va a tener que poner más si te quiere volver a ver llorar. Así que, arriba esas copas, ¡salud!
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93.1 Amor, Bachata y más. Edgar el Chévere, quien les habla y los acompaña de lunes a viernes de 4 y la tarde a 8 y la noche. Los fines de semana, viernes y sábados y domingo de 10 de la mañana a 3 de la tarde. Estamos en redes sociales como Amor 931 FM. Esa es la cuenta oficial de nuestra radio. Edgar el Chévere, así me consiguen en todas las redes sociales. Vamos con la paga de Juanes.

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3.1 amor, bachata y más, 7:27 minutos de la tarde, de la noche ya. 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Vamos con el caballero de la salsa, Gilberto Santa Rosa, Conciencia.

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93.1 Morbayata y más 7:54 minutos de la noche. 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